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1: 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Disturbios, sirenas de la policía. 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No tuve otra y me tocó salir a la vía.
2: Isaías 40.

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3: Bueno, muy buenos días a todos los oyentes, a todas las personas que se levantan y ya pues comienzan a ver este nuevo día bien bendecido para todos, 5 y 5 de la mañana. Nosotros ya comenzamos en esta alianza informativa entre Tropicana y Caracol Radio para que esté bien informado de lo que pasa en Cartagena y en el departamento de Bolívar. A esta hora también saludamos a todos los que van saliendo de sus hogares, a todos los que se movilizan en taxis, en su vehículo particular, en moto, que ya pues comienzan a sintonizar Tropicana y pueden pues irse informado de lo que ha pasado y lo que está pasando en el departamento de Bolívar. A esta hora también saludamos al director de Caracol Radio, Erix Montoya. Director, bienvenido a esta alianza. Cuéntenos qué tenemos para hoy.
4: Muy buenos días, oyentes de Tropicana, la más bacana 97.5. Vamos con todos los detalles, las noticias ocurridas en las últimas horas aquí en la ciudad de Cartagena y el departamento de Bolívar. Hoy es miércoles 14 de octubre del 2026. El pico y placa es para taxis 7 y 8, vehículos particulares y motocicletas terminados en 5 y 6. Hoy tenemos abundante información en lo que tiene que ver con hechos judiciales. Un hombre murió y su compañera sentimental resultó herida en un ataque a bala ocurrido en el barrio de Ternera. Hay una persona capturada. También hay que, a pesar de todo esto, en el departamento de Bolívar los indicadores de homicidio han disminuido. Lo mismo ha ocurrido con los accidentes de tránsito en lo que va de este 2026, pero ocurrió un accidente de tránsito en jurisdicción del municipio de Turbaco con un motociclista lesionado. Hablamos con los afectados del incendio ocurrido en Cerros de Albornoz, donde dejó varias viviendas afectadas y al parecer una situación familiar habría provocado la conflagración. Admitieron demanda de la alcaldía de Cartagena contra Veolia y Acuacar. El tribunal administrativo recepcionó y estudiará esta solicitud del distrito. Además de eso, la mujer que dañó la estatua de en Getsemaní, en la Plaza de la Trinidad, se disculpó y pagará la reparación de la escultura. Bueno, Real Cartagena juega mañana. Esta y otras noticias a través de los 97.5 de Tropicana en esta alianza con Caracol Radio. Vamos con los titulares.
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3: Cinco y ocho de la mañana, atención, esos son los titulares con los que se despierta Cartagena. Hombre murió y su compañera sentimental resultó herida en el barrio Ternera. Hay un capturado. El supuesto sicario se salvó de ser linchado por la propia comunidad del sector Rincón Guapo.
5: Muchísima atención.
3: Bueno, en Cartagena, un joven de 21 años falleció tras ser baleado en un supuesto acto de intolerancia. La tragedia habría ocurrido en un establecimiento del barrio Villa Sandra.
6: Muchísima atención porque mejoran indicadores de homicidio en el departamento de Bolívar, según informe de la Policía Nacional. Se pasó de 20 casos registrados durante la semana de receso escolar de 2025 a 8 en el 2026.
3: 5:09 de la mañana, violencia intrafamiliar en Cartagena y Simití deja dos presuntos responsables asegurados. En uno de los casos, la víctima fue una menor de 9 años.
6: Las 5:09, accidente en Turbaco causó graves lesiones a motociclista. El hecho terminó bajo, terminó bajo de un camión.
3: Menos lesionados y más muertos por accidentes de tránsito en este 2026. Cartagena, ¿cómo vamos? Entre las principales causas registradas se destacan desobedecer las señales de tránsito.
6: Muchísima atención, un incendio registrado en el sector de La Paz, en Cerros de Albornoz, dejó a varias viviendas calcinadas y familias afectadas que hoy solicitan ayuda para recuperar parte de lo perdido.
3: Estás escuchando la alianza informativa entre Tropicana y Caracol Radio. Muchísima atención porque detectan conexión ilegal de agua en el barrio Olaya. Con las pérdidas se abastecían 100 casas. El caso fue identificado en un lavadero.
6: Muchísima atención, admiten demanda de la alcaldía de Cartagena contra Veolia y Acuacar. El Tribunal Administrativo de Bolívar estudiará la solicitud del distrito.
3: 5:10 de la mañana, mujer que dañó estatua en Getsemaní se disculpó y pagará la reparación. Este daño estará a cargo de resarcirse, obviamente, de la turista, pero también de un experto, el maestro Oscar Noriega.
6: 5:10, Cartagena tendrá marcha contra el gobierno desde la Espriella este miércoles. La movilización comenzará a las 4:00 p.m. y recorrerá varios sectores de la ciudad hasta llegar a Blas de Lezo.
3: Habilitado primer tramo de megaobra en la avenida Chile, en el sector turístico de Cartagena. La intervención busca acabar con las inundaciones en Boca Grande y Castillo Grande.
6: El laguito recibe luz verde para intervención ambiental. Le entregaremos al país una obra de primer nivel, es lo que ha dicho el gobernador de Bolívar, Yamil Arana.
3: Bueno, y en materia de salud, Puerto Bahía dona ambulancia, atención de salud para 22.000 beneficiados en Pasacaballos. La unidad será incorporada a la red pública de salud y administrada por la S Hospital Local.
6: Las 5:11, Consejo de Cartagena eligió y posesionó la mesa directiva para el periodo 2027. Carlos Rat de la OSA será el nuevo presidente de la corporación.
3: 5:11, nos vamos con los deportes porque este jueves juega Real Cartagena con el Deportes Quindío de visitante. El encuentro será a las 8:00 p.m. en el Estadio Centenario de Armenia por la fecha 13. Esta y otras más noticias, sigámosla ampliando en esta, la alianza informativa entre Caracol Radio y Tropicana.
6: Las 5:12, como lo decía Jolian, estas noticias ya en la próxima hora, en el desarrollo de Cómo Amaneció de Tropicana y Caracol.
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0: Noticias y comencemos con una situación que se presentó exactamente en la ciudad de Cartagena, donde un hombre murió y su compañera sentimental resultó herida en el barrio Ternera. Hay un capturado. ¿Qué se sabe hasta el momento, Julians?
1: Un informe de la Policía Metropolitana reporta que en el barrio Ternera, sector Rincón Guapo, el lunes 12 de octubre 2026, sobre las 9:10 de la noche, unidades de atención policial capturaron en flagrancia a Luis Gabriel Moreno Torres, de 23 años, como presunto responsable del homicidio de John Héctor Cabarcas Ávila, de 24. El capturado registra anotaciones judiciales por los delitos de violencia intrafamiliar, lesiones personales y hurto. La persona fallecida también tiene anotaciones judiciales por los delitos de hurto calificado, tráfico de estupefacientes, homicidio y amenazas. Igualmente se conoció que presuntamente estaría involucrado en los hechos ocurridos el 9 de mayo de este presente año, donde un hombre perdió la vida cuando golpeaba a un supuesto atracador en Parque Heredia. De acuerdo con la información recopilada, en el lugar de los hechos, John Héctor se encontraba en compañía de su compañera sentimental y de otras personas cuando fue sorprendido por dos sujetos que se movilizaban en motocicleta, quienes le dispararon en repetidas ocasiones, causándole la muerte e hiriendo a su compañera en uno de sus brazos. El CTI de la Fiscalía fue el encargado de realizar la inspección técnica en el lugar de los hechos.
0: 5:15 y un joven de 21 años falleció en Villa Sandra. ¿En qué circunstancias ocurrieron los hechos, Orlando?
2: Eric, el lunes 12 de octubre, el centro asistencial donde se encontraba internado Juan David Pájaro Menazas, de 21 años, luego de ser lesionado por arma de fuego, informó a la policía sobre su deceso. En la recopilación de información del caso, se conoció que Juan David se encontraba en una discoteca del barrio Villa Sandra en compañía de un amigo. Allí fue abordado por un sujeto que, en aparente estado de embriaguez, lo invitó a pelear. Ante la situación, Juan y su amigo decidieron salir del lugar y trasladarse a otro bar de esa zona. Al llegar al otro sitio, se encontraron nuevamente con el grupo de personas donde estaba el sujeto que les había buscado problemas minutos antes, quien, al ver a Juan David, le disparó con un arma de fuego y huyó rápidamente del lugar. La Policía Nacional se encuentra adelantando la recopilación de elementos materiales probatorios para poder esclarecer este lamentable suceso y dar con la captura de los responsables.
0: 5:16 y bueno, a pesar de esto, de estos hechos de homicidios en Cartagena, en el departamento de Bolívar los indicadores de homicidio han disminuido. ¿Qué dicen las cifras, Julians?
1: Bueno, de acuerdo con las estadísticas institucionales, otros delitos que presentó la reducción significativa fue el de elecciones personales, que pasó de 20 casos registrados en 2025 a 8, equivalente al 2026. Esto, una disminución notoria del 60% entre el 5 y el 12 de octubre de este presente año. Los homicidios intencionales disminuyeron un 63% frente al periodo del 2025, al pasar de 8 casos a 3, lo que representa 5 hechos menos que el año anterior. El balance también se evidenció resultados favorables frente a delitos que afectan el patrimonio económico. El hurto a establecimientos comerciales pasó de 7 casos a 0, mientras que el hurto a residencias disminuyó de un caso a ninguno, alcanzando ambos indicadores de reducción en 100%. En cuanto a hurto a motocicletas, las cifras disminuyeron de 4 casos en el 2025 a 1 en este presente año, lo que representa una reducción del 75%. Por su parte, los hurtos a personas se mantiene estable, con 5 casos registrados en cada periodo. Otros indicadores fueron la extorsión, delito que pasó de 3 casos registrados durante la semana de receso escolar del 2025 a ninguno en el periodo del presente año, según el consolidado presentado por la institución. En materia de protección a la familia, la violencia intrafamiliar registró una disminución del 57% al pasar de 14 a 6 casos, asimismo como los delitos sexuales, que se redujeron a un 50%, pasando de 2 a 1 caso, cifras que reflejan una reducción en los hechos denunciados durante el periodo evaluado. El coronel Diego Fernando Pinzón, comandante del departamento de Bolívar, destacó la importancia de seguir manteniendo las acciones

0: preventivas y operativas en los diferentes municipios del departamento de Bolívar.
1: 5:19 A propósito del tema de violencia intrafamiliar, se presentaron y ya fueron judicializados los responsables de dos casos ocurridos, uno en Cartagena y otro en Simiti, Orlando.
2: Así es, Eric, por petición de la Fiscalía General de la Nación, jueces de control de garantías en Bolívar impusieron medidas de aseguramiento en centros carcelarios a dos hombres que en procesos distintos habrían incurrido en violencia intrafamiliar en el municipio de Simiti y la ciudad de Cartagena de Indias. En uno de los casos, la víctima fue una menor de 9 años, quien la madrugada del pasado 27 de septiembre fue agredida físicamente, presuntamente, por su padrastro en el barrio San Pablito, en Simití, sur del departamento de Bolívar. Según la investigación, el hombre de 37 años habría ingresado sigilosamente a la residencia de su antigua pareja sentimental para supuestamente agredirla. La niña se encontraba al lado de su madre, por lo que el supuesto agresor la habría lanzado violentamente al piso. El procesado fue capturado en flagrancia por la Policía Nacional. De otra parte, en Cartagena fue judicializado un hombre de 34 años señalado de someter a su expareja de 27 años a un ciclo permanente de violencia. La más reciente agresión ocurrió el pasado 31 de agosto en el barrio La Sevillana, donde el procesado presuntamente ingresó alicorado al lugar de trabajo de la víctima. Allí, se cree, la amenazó de muerte si no se marchaba con él y le lanzó objetos contundentes. Aunque la mujer intentó huir, fue alcanzada por el ahora procesado para maltratarla, siendo auxiliada por vecinos del sector. Fiscales de la seccional Bolívar les imputaron a los investigados el delito de violencia intrafamiliar agravado, cargo que ninguno aceptó.
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1: 5:21, y un accidente en Turbaco causó graves lesiones a un motociclista. ¿Qué fue lo que pasó, Jolians?
4: Bueno, las autoridades buscan esclarecer las circunstancias de un accidente de tránsito ocurrido este martes 13 de octubre en la troncal de Occidente, a la altura de Turbaco, departamento de Bolívar, donde un motociclista sufrió lesiones de consideración tras verse involucrado en un choque con un camión. La emergencia se presentó durante la mañana, cuando las condiciones del tiempo estaban marcadas por una llovizna. El punto del siniestro fue un retorno cercano al conjunto residencial Terrazas de Cucumán, donde, según los primeros reportes, se produjo la colisión entre ambos vehículos. La escena causó alarma entre quienes se encontraban en el sector. Tras el impacto, la motocicleta y su conductor quedaron debajo del automotor de carga, lo que hizo necesaria la intervención de organismos de emergencia para atender la situación. Unidades del Cuerpo Voluntario de Bomberos de Turbaco participaron en la extracción del vehículo. Versiones conocidas en el lugar señalan que posteriormente habría sido trasladado a una institución médica. Sin embargo, hasta ahora no se dispone de información oficial sobre su evolución. Por su parte, el conductor del camión rojo, identificado con placas UAJ969 y registrado en San Juan Nepomuceno, no sufrió lesiones.
1: 5:23, a propósito de accidentes de tránsito, Cartagena Como Vamos hizo un estudio de cómo vamos en materia de lesionados y muertos por siniestros viales aquí en la ciudad de Cartagena. ¿Cómo están las estadísticas, las cifras, Orlando?
2: En Cartagena la movilidad muestra cambios que merecen ser analizados. Durante el primer semestre del 2026 disminuyeron las lesiones y aumentaron las muertes, mientras que entre 2024 y 2025 crecieron los comparendos y bajó la demanda de Transcaribe. De acuerdo con las cifras de Medicina Legal, entre enero y junio de 2026 se registraron 266 personas lesionadas en eventos de transporte en Cartagena, frente a 362 en el mismo periodo del 2025, lo que representa una disminución del 27%. Los meses más críticos han sido marzo en 2025 con 72 casos y febrero en 2026 con 61 casos. Entre las principales causas registradas destacan las conductas de riesgo en las vías, como lo son desobedecer las señales de tránsito con 57 casos y el exceso de velocidad con 54. El comportamiento de las muertes fue diferente. Durante los primeros seis meses de 2026 se registraron 109 muertes frente a 80 en el mismo periodo, pero del año 2025, es decir, 29 casos más. El aumento se concentra en el grupo de personas entre los 18 y 28 años que pasaron de 19 durante el primer semestre de 2025 a 38 en el mismo periodo del 2026. De acuerdo con las tasas del DAT, los comparendos aumentaron un 33% en 2025 frente al 2024, al subir de 35.049 a 46.754 sanciones, siendo las motocicletas quienes sumaron el 64% del total. Las infracciones más frecuentes estuvieron relacionadas con transitar por lugares o en horarios restringidos con el 22%, estacionar en sitios prohibidos con el 16% y no realizar la revisión técnico-mecánica con el 14%. Por otra parte, los comparendos por exceso de velocidad registraron un descenso frente al año anterior, pasando de 73 en 2024 a 14 en el 2025. En cuanto al transporte público, de acuerdo con los datos de Transcaribe, se mantuvo la operación de 24 rutas. Sin embargo, la velocidad de su servicio pasó de 14,2 kilómetros por hora en 2024 a 13,3 kilómetros hora en el 2025. Además, el número de pasajeros pasó de 30,6 millones en 2024 a 28,6 millones en 2025, una disminución del 6%. En conjunto, los cuatro indicadores permiten observar distintas disminuciones de la movilidad en la ciudad de Cartagena. Las cifras de muertes y lesiones muestran cambios en la seguridad de quienes se desplazan por la ciudad. Los comparendos permiten observar el comportamiento de los infractores y retos en el comportamiento ciudadano, mientras que los datos de Transcaribe muestran los cambios en las preferencias de los usuarios en la ciudad de Cartagena. Estrategias sobre la movilidad en Cartagena deben sumar acciones para el control a la conducta en las vías, mejorar el funcionamiento del sistema masivo y corresponsabilidad ciudadana en la ciudad de Cartagena.
0: Bueno, y seguimos con más información porque una conflagración se presentó en Cerros de Albornoz, el sector La Paz, donde según el relato de uno de los damnificados o personas que fueron afectadas, llamado Indulfo Álvarez, el hombre contó que se disponía a descansar cuando percibió un fuerte olor a humo, situación que lo obligó a salir de su vivienda para ponerse a salvo. Los residentes intentaron controlar las llamas, pero la rápida propagación del fuego dificultó las labores debido a que las estructuras estaban principalmente construidas en madera. Escuchemos el testimonio de estas personas que fueron pues víctimas de este lamentable hecho.
5: Bueno, yo me estaba ahí atentado y cuando yo salí de ahí de la puerta de la casa, me tiré a la cama, yo vi que el marido de la muchacha vino y le tiró a la dora para la calle y vine yo, me desperté y le di a la señora que están tirándole a la dora los chocos, partiéndolo y ella no le importó. Y vine yo, me tiré otra vez y me quedé mirando ahí por donde él se metió, pero ya yo vi que como él se resolvió duro y se metió en el cuarto de la mujer, entró. Yo me quedé quieto y cuando yo me tiro a la cama otra vez, que me pegue el olor de humo, yo salgo. Cuando yo salgo en toalla, me asomo ahí, miro que estaba quemando la grasa. Y yo, de los nervios que tenía, no podía hacer nada y cogí para acá afuera pidiendo auxilio, auxilio, y nadie me escuchaba. Como el pico estaba aprendido, nadie me escuchaba. Y la verdad, de ahí yo salí en cuero. De ahí no pasó más nada, porque yo no vi más nada, porque lo que pasó ya ahí. Y los amigos míos me agarraron, yo intenté de entrar a coger la cédula, no podía cogerla, oportunidad, porque yo tenía la candela en el cachete. Y yo salí corriendo hasta que me enterraron por allá afuera. Quedaba ahí y no sé más nada.
6: ¿Cómo es su situación ahora actualmente? ¿Cómo se encuentra? ¿Qué ha pasado? ¿Qué necesita?
5: No, la verdad, yo quiero, si me van a dar una ayuda, yo me siento contento con lo que me vayan a dar. Y me siento muy bueno, me siento por un lado, me siento bien. Pero me siento destrozado porque no tengo nada que ponerme. Los vainas, todo lo que tengo perdido ahí. Se llevó este cemento, 2 años me perdió y eso es lo que me siente más triste.
6: Ok, ¿cómo es su nombre? Me encuentro también por acá, ¿cómo es su nombre?
7: Yamile Agamis.
6: No, señora Yamile, cuéntenos para usted cómo fueron estos hechos.
7: Pues lo que les diga, no sé, porque realmente para mí él fue el que prendió mi casa. Ya, porque aquí el señor presente, yo estoy sentada en la esquina. Cuando él llega y me dice, Yamile, te están partiendo los chorros, y dije que los partan, porque yo tampoco podía llegar a donde estaba él, pronto él podía hacerme un daño, dije que los parta. Me he quedado sentada. Cuando de repente yo miro, ya está la candela. Ya yo tampoco, yo quedé sin nada, solamente con la ropa que tenía puesta.
6: ¿Qué elementos tenía usted en su casa?
7: Televisor, nevera, la estufa, el cilindro, 3 camas. Tenía, o sea, yo tenía todas mis cositas. Ya se me quemaron unos animalitos. Que esos animalitos no pudieron salir. Ya. Ya yo, así como quedó el señor, quedé yo. Me estoy vistiendo por mi hermana. Ya, y por la señora Mercedes, que es la presidenta, que me ha ayudado también para vestirme. Ya, eso a mí me duele. Yo, o sea, ese día no sé cómo. O sea, yo salí para Policarpa, pan de mis hermanos, no sé si yo iba corriendo, si iba caminando, no sé, porque yo, la desesperación que yo tenía, primera vez que esto me pasa, a comenzar de cero. No es culpa mía, como siempre han dicho, pero que es culpa mía, no. Que yo no pensé que iba a quemar la casa.
6: Bueno, y cambiando a otras noticias de este lamentable hecho tan feo, tan desastroso, que deja pues una situación familiar nada deseada. Pero bueno, seguimos con más noticias, porque en Olaya detectan también una conexión ilegal de agua. Orlando, ¿qué se sabe de eso?
2: Mire, Julian, un operativo conjunto entre Aguas de Cartagena y la Seccional de Carabineros y Protección Ambiental de la Policía Nacional fue detectada y eliminada una conexión ilegal de agua potable en un lavadero ubicado en el barrio Olaya, sector El Progreso. La conexión registraba una defraudación estimada de 900 litros mensuales de agua, equivalente al consumo de aproximadamente 100 viviendas. Este tipo de conexiones no autorizadas alteran las condiciones hidráulicas de la red, afectan las presiones, generan pérdidas y fugas, aumentando los riesgos de contaminación, con posibles efectos sobre la calidad, continuidad y confiabilidad del servicio de acueducto en la ciudad de Cartagena. El procedimiento permitió establecer, además, que el lavadero realizaba vertimientos directos de aguas provenientes de sus actividades al sistema de alcantarillado, los cuales, por las características propias de este tipo de operación, pueden contener sólidos suspendidos, sedimentos, grasas, aceites, combustibles y sustancias provenientes de los productos de limpieza utilizados. La descarga directa de estos elementos sin los sistemas de detección requeridos favorece a la acumulación de residuos, sedimentación y obstrucción de las redes, afectando su funcionamiento y la prestación del servicio de alcantarillado en el sector. La empresa continuará desarrollando acciones de vigilancia y control para identificar situaciones que puedan comprometer acometer la operación de los sistemas de acueducto y alcantarillado. Estas labores buscan proteger la infraestructura, reducir las pérdidas de agua, preservar la calidad del recurso y contribuir a una prestación continua, segura y eficiente de los servicios como parte del compromiso de Aguas de Cartagena con el bienestar y la salud de la comunidad. Ya son las 5 de la mañana con 34 minutos, 5 de la mañana con 34. Julian, pero hay otra noticia con relación al servicio de acueducto y alcantarillado con Veolia y Acuacar. Tiene que ver con un tema de proyecto, un tema de defensa desde la oficina de la alcaldía del el doctor Dumec Turbay Paz. ¿De qué se trata?
6: Bueno, pues admiten tutela del alcalde Dumec Turbay contra Acuacar y Veolia. Recordemos que el mandatario de la ciudad ha estado pues siempre manifestando desde que pues no quiere como estar con la empresa. Sin embargo, pues el Tribunal Administrativo admitió esta demanda de controversias contractuales presentada por el Distrito de Cartagena, representado por el alcalde Dumec Turbay contra Veolia, Aguas de Cartagena, la Sociedad General de Aguas de Barcelona, entre otras organizaciones. La decisión quedó consignada en el auto interlocutorio 014 del 9 de octubre del 2026 dentro del proceso de un radicado con los números 13001 23 33 000 2026 004 9600. Con la admisión, el tribunal dio trámite judicial a las pretensiones formuladas por el distrito, que buscan establecer presuntos incumplimientos contractuales y las consecuencias económicas que pues y jurídicas que derivan de estos hechos. Habló Adrián Barreto, líder de la unidad en defensa de la oficina jurídica de la alcaldía.
8: Hoy fue admitida la demanda en ejercicio del medio de control de controversias contractuales presentada por el Distrito de Cartagena de Indias en contra de Aguas de Cartagena y Aguas de Barcelona. Con esta demanda lo que se busca es que se declare el incumplimiento del contrato para la gestión integral del servicio de acueducto y alcantarillado por parte de Aguas de Cartagena, a raíz de los incumplimientos que se han venido evidenciando. Con la notificación de este autoadmisorio, las demandadas tendrán ya 30 días para presentar sus escritos de contestación y hacer valer las pruebas que consideren pertinentes. Pero con este acto procesal por parte del Tribunal Administrativo de Bolívar, ya inicia formalmente la litis, el proceso, y esperamos que se sigan tomando las decisiones en el marco del mismo.
1: 5 de la mañana, 36 minutos, 5:37, ya cambió el reloj en toda Colombia. 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
1: Cinco treinta y nueve, y bueno, otro capítulo de esta historia que Jolians habíamos hecho seguimiento es el tema de esta escultura ahí en la Plaza de la Trinidad, donde en redes sociales se vio como una mujer se apoyó sobre la estatua del cura que estaba ahí en la Plaza de la Trinidad y se cayó y se le partió el brazo. Pues bien, apareció después de la presión por parte de la comunidad y dio la cara, dice que va a pagar. No sé por cuánto le va a salir todo este lío, pero bueno, ahí vamos con este tema. ¿Qué dijo el alcalde? ¿Qué dijo la turista frente a este lamentable hecho?
6: Bueno, pues Erix, el alcalde de la ciudad de Domecq Turbay, el día pues de ayer convocó pues a los medios para hablar sobre ese tema tan importante previo a las fiestas de independencia y lo que significa tener estas esculturas en perfecto estado. Frente a esto, el alcalde y mandatario de los cartageneros destacó que pues ya comienzan un plan de restauración inmediato para que esa estatua esté lista lo antes posible y se puedan llevar todos esos actos culturales que se llevan en la Plaza de la Trinidad, donde pues se lleva el Cabildo de Getsemaní, entre otras actividades culturales. El mandatario, bueno, primero, antes de hablar del mandatario, pues la persona que cometió este hecho, la turista, habló del tema, se comunicó con la alcaldía de Cartagena y se pronunció y pues esto dijo.
12: Bueno, primero que todo, pedir disculpas por ese acto que, aunque sea involuntario, no estuvo bien hecho. Ofrecerle al alcalde Domecq Turbay unas disculpas sinceras, reales, invitar a los turistas y al pues a Colombia en general de que procuremos no apoyarnos en estatuas, no cogerlas, no tocarlas, porque pues no sabemos primero en qué estado se encuentren, segundo qué materiales estén hechas, si son resistentes o no, y nada, procurar divertirnos pues como de una manera más mesurada para evitar este tipo de situaciones. Todo corazón, les ofrezco mil disculpas, nunca fue mi intención causar ningún daño, no soy una persona mala, soy una persona trabajadora, empresaria, y nada, les ofrezco disculpas de todo corazón. Quiero aclarar que yo estoy acá no por presión ni nada, sino porque yo sabía que se había presentado un inconveniente y yo tenía que acercarme a ver qué había ocurrido y cómo podía yo resarcir ese daño. Eso fue lo que hice hoy, ya llegamos a un acuerdo y nada, arreglar lo que yo hice. Claro, sí, lo que haya que hacer se hace, estoy dispuesta a resarcir.
6: Bueno, también se pronunció el alcalde mayor de la ciudad, Domecq Turbay. Primero decir que primero hay que resarcir este daño y segundo, ya comienzan los correctivos. Estarán a cargo del maestro Oscar Noriega y el alcalde Domecq Turbay ya anunció pues estas medidas que van a tomar para que esta escultura esté otra vez en su sitio ahí en la Plaza de la Trinidad.
13: Los que por desafueros o por exceso terminen afectando lo que significa Getsemaní para nosotros.
14: ¿En este caso habría algún tipo de sanción con eso?
13: Sí, claro, no solamente el comparendo, sino la necesidad de ponerle control a algunos negocios, establecimientos comerciales que están excedidos en el ruido, excedidos en la ocupación del espacio público y también el exceso de presencia de vendedores que desde otros lugares, desde toda la ciudad, incluso desde otros lugares de Colombia, vienen al barrio aprovechando su éxito. Entonces ahí vamos a tomar una medida fuerte con la Junta de Acción Comunal, en conjunto con la Junta de Acción Comunal, y que puedan darle al barrio Getsemaní, a sus habitantes, a sus nativos, a los visitantes que llegan tienen que respetar a los que toda una vida han sido gersemanicenses. Entonces, este hecho ha servido para esa evaluación y esperamos pues que los que vengan respeten al barrio y no ocurran otros hechos como el que acabamos de presenciar.
15: Alcalde, cifras récord de turismo.
1: Bueno, ahí estaba entonces la mujer disculpándose y bueno, resarcir el daño es que se tiene que bajar del bus para poder reparar la estatua del cura que estaba ahí en el sector de la Trinidad, obvio a cargo del maestro Oscar Noriega, que ha sido una de las personas que ha estado al tanto y al frente de la restauración y mantenimiento de las esculturas de la ciudad de Cartagena. 5:44.
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1: Bueno, quedan tres partidos de Real Cartagena para clasificar a los cuadrangulares finales. Juega mañana de visitante. ¿Dónde va a ser el encuentro, Orlando? Y bueno, ¿qué le falta a Real Cartagena?
2: Bueno, aquí hablando con Julian, Real Cartagena viene de empatar, ¿no? Viene de empatar, ¿cierto?
6: Sí, Real Cartagena viene de empatar contra Atlético en el Estadio Pascual Guerrero en Cali. El conjunto auriverde va a tener otra presentación de visitante, esta vez mañana en el Estadio Centenario ante Deportes Quindío. El equipo buscará resarcir una cadena, una seguidilla de resultados no tan agradables. Viene de empatar, sin embargo, anteriormente viene de perder incluso aquí en el estadio Jaime Morón. El equipo estará enfrentando al conjunto del Quindío el día de mañana jueves a eso de las 8 de la noche y buscando, arañando esos puntos importantes para poder lograr clasificar y no solamente eso, sino sumar en la importante reclasificación que necesita el equipo si todavía quiere aspirar a poder subir a la primera categoría del fútbol colombiano.
1: 5:45.
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1: 5:46 y bueno, hoy es día de marcha, movilizaciones, hay clases normales de los colegios públicos en horas de la mañana, en horas de la tarde al parecer algunos colegios tendrán media jornada, pero ya está dentro de lo que decida cada institución educativa. Lo cierto es que la marcha será en el sur, no afectará la zona norte, la zona centro de la ciudad de Cartagena y comenzará sobre las 4 de la tarde. Hablemos un poco de la marcha, Orlando.
2: Eris, el alcalde mayor de Cartagena, Dumet Turbay, pues instaló un puesto de mando unificado, un PMU para coordinar precisamente la seguridad y el monitoreo permanente de las movilizaciones convocadas en la ciudad de Cartagena de Indias. El puesto de mando unificado, el mandatario confirmó la actividad de este PMU desde el comando de la policía en el barrio Manga, con participación de la Policía Metropolitana, Defensoría del Pueblo, Personería, el DAT y otras entidades, con el fin pues de que se les respete el derecho a los manifestantes. La Alcaldía de Cartagena supervisa el desarrollo de las manifestaciones para asegurar que transcurran en calma, protegiendo tanto el derecho a la movilización pacífica como a la movilidad y la seguridad de los ciudadanos. El alcalde ha manifestado comunicación con los organizadores y las autoridades nacionales para prevenir bloqueos u alteraciones del orden público en puntos claves de la ciudad de Cartagena de Indias. Escuchemos al mandatario de los cartageneros refiriéndose a este tema.
13: Sí, ya hay un plan de atención a esto, ya hay un puesto de mando unificado, es nacional, liderado por el mismo presidente de la República. La conversación que hemos tenido con los organizadores de la marcha en Cartagena es que lo van a hacer en total tranquilidad. Cartagena no tiene antecedentes de complicaciones cuando se ha dado esto. Siempre ha habido el respaldo a que el derecho a la protesta se pueda realizar y hemos exigido que la movilidad, la posibilidad de que los demás ciudadanos puedan ejercer su derecho, no genere un choque, ¿no?, entre esas dos intenciones o entre esos dos derechos. Así que aspiramos a que la jornada transcurra con completa normalidad y la ciudad no tenga ningún tipo de afectación. Igual vamos a estar desde ya en ese puesto de mando unificado nacional, reportando y poniendo en conocimiento la información que tengamos. Pero esperamos que sea un día de tranquilidad, que la ciudad pueda fluir y que no haya ningún hecho distinto a que estas personas puedan manifestarse frente a lo que consideran debe ser conocido de manera pública.
1: Alcalde. 5:41 a.m, ahí está entonces el recorrido, hora de la tarde, se termina en el sector de Blas de Les. 5:49 a.m, otra buena noticia, y ayer la lluvia no estaba dentro de la programación, pero la lluvia sirvió para poner a prueba los trabajos de Boca Grande, ahí frente a la entrada de la Infantería de Marina, donde se alzó la vía, se hicieron nuevos conductos para nuevos canales pluviales para poder evacuar toda esa agua que se acumulaba en ese punto del sector turístico de Boca Grande. ¿Qué dijeron las autoridades frente a la puesta en funcionamiento de este tramo de vía y ya se acaban estos trancones en el sector turístico, Jolians?
16: Bueno, el mandatario de todos los cartageneros acompañó la puesta en servicio de este tramo comprendido entre la tienda de uno y el edificio Puerto Marín, donde se desarrollaron trabajos hidráulicos de gran complejidad y se reconstruyó la vía con un nivel más alto en puntos estratégicos. La intervención no consistió únicamente en renovar el pavimento debajo de la calle, quedó instalada parte de la infraestructura que permitirá recoger y conducir las aguas lluvias hacia el sistema de bombeo. Uno de los componentes centrales de este frente es el llamado tanque tormenta, una estructura que recogerá las aguas acumuladas en las calles y las conducirá hacia las estaciones de bombeo contempladas en el proyecto. Su instalación exigió demoler pavimento existente, excavar a más de 2 metros de profundidad, controlar el nivel de agua subterránea y mejorar el suelo antes de instalar tuberías. El tramo habilitado, se instalaron cerca de 190 metros lineales de tubería de 1,5 metros de diámetro con piezas de 6 metros de longitud. Posteriormente se conectarán con otras estaciones de bombeo. Las palabras también del mandatario, que pues también acompañó esta apertura, y como dice pues nuestro director de Caracol, fue puesta a prueba por la lluvia.
13: Bueno, resolvimos un problema de toda la vida, ¿no? El empozamiento del agua lluvia en este sector, en esta curva del Batallón de Infantería Marina número 12, a la salida de Boca Grande. Cuando la marea subía, también era casi que común ver el agua de la bahía aquí sobre este sector, y eso indudablemente generaba caos, problemas de movilidad y el reclamo de la ciudadanía frente a la solución. Este proyecto hace parte del 4 en 1, que es resolver el problema de la entrada del agua a la bahía, a las calles de Boca Grande y Castillo Grande, resolver el empozamiento de agua lluvia en estos dos barrios. Vamos a ampliar el paseo patronal y vamos a construir completamente nueva, la Avenida Chile, que sería la terminación de la Avenida Chile, pensando en el sentido Cruz Naval en Castillo Grande hasta este sector. Así que es el inicio de los resultados, las primeras unidades funcionales del proyecto, y indudablemente va a favorecer mucho la movilidad, porque de todas maneras la vía quedó completamente nueva, la calle, y si no hay empozamiento de agua lluvia, si no hay entrada del agua de la bahía, pues de alguna manera u otra va a haber una mejoría sustancial. Y el proyecto sigue, ¿no? El proyecto tiene todavía unos retos y unos desafíos enormes hacia los barrios de Boca Grande y Castillo Grande frente a la bahía, y es lo que estamos interviniendo ahora. Pero hoy, y como cronograma del proyecto, había que resolver esto en primera instancia, y bueno, ya hoy, gracias a Dios, lo ponemos al servicio de la comunidad. La gente lo que ve es concreto, pero debajo hay tanques de almacenamiento, en los laterales de la calle hay rejillas que recogen todo el agua lluvia y la llevan a una especie de piscinas, que son las que salen después a la bahía. Entonces, confiados en la solución, y esperamos pues que para los que se movilizan por acá en su carro, en su moto, en el bus, pues esta apertura de vía pues puede ser importante en una mejora sustancial de la movilidad en un sector que tiene muchísimos miles de visitantes usando vehículos. No, la vía es completamente nueva, la vía tiene las condiciones técnicas que se requerían para que fuera una solución para siempre. Entonces,
6: bueno, asimismo también habló bueno, le damos paso a nuestro director, que también tiene más información.
1: 5:54, y bueno, despidamos con música, José Guillermo.
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0: 5:54 se conocen los ganadores del Festival del Patacón. Bueno, la propuesta de la matrona de Boca Chica, La Choli, obtuvo el primer lugar de la competencia. 98 puntos, resultado de la evaluación del jurado y la votación del público. Es un patacón, parece una bola de gato, es lo que pudimos apreciar, y está relleno de chicharrón. Es lo que le dio el primer lugar en el Festival del Patacón. Escuchemos a Edgar Barcas, que es el director y organizador del Festival del Patacón por segunda oportunidad.
1: Hola, hola a todos. Espero que estén súper bien. Bendiciones. Bueno, la Feria Gastronómica Festival del Patacón fue un evento sin precedentes. Asistieron más de 25.500 personas en los 3 días de sabor, cultura, gastronomía. Fue una fiesta increíble. Participaron 24 marcas en total y bueno, realmente hemos tenido un alcance mediático de más de 35 millones a nivel nacional, un impacto económico que supera los 800 millones, más de 1.600 kilos de quesos, más de 50.000 patacones vendidos. Agradecer a Cartagena, agradecer a todas los patrocinadores, a todos los restaurantes que confiaron en nosotros y que nos venimos en 2027 con todas. ¡Ey! Ya tú te la sabes.

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0: Esta canción se llama Recuérdame, o también conocida como Piénsame. Son las 6 de la mañana, 7 minutos, 6 de la mañana, 7. En esto que se llama Cómo Amaneció Cartagena, que es de Tropicana, la emisora de aquí. Hoy es miércoles 14 de octubre, señores. Orlando Ramos, que está aquí, ¿desde qué hora, Orlando?
1: Antes de 5.
0: Antes de 5 de la mañana.
1: Antes de 5 de la mañana, ya estamos aquí. Dándole con todas.
0: ¿Qué dice Wilson?
2: Pues, ¿quieres saber cómo estoy?
0: Ajá.
1: Sí. ¿Qué es el ¿Cómo amaneció Wilson?
2: Pues no dormí bien porque sigo con la crisis asmática. No pude descansar nada. Estoy realmente aburrido con esta situación. El hueco que está allá en el cielo raso, que es el que me causa el asma. Pues sigue ahí muerto de la risa conmigo. No fue el pelado a hacer aseo. Dejé la ventana abierta ayer y con el aguacero se
1: metió el agua.
2: Se metió el agua.
1: Se le mojó el colchón.
2: No me han pagado una plata que me deben hace un mes.
1: El colchón se le mojó.
2: Papi, ¿y quién sabe cómo me siento? ¿Usted sabe cómo me siento?
1: ¿Cómo te sientes?
2: Estoy feliz porque eso fue ayer, papi. Y hoy es un día nuevo. Hoy voy a cambiar la película, con la ayuda de Dios. Voy a ir en nombre de Dios a no cometer los mismos errores de ayer, a hacer las cosas bien hechas, a dedicarle más tiempo y más espacio a las personas y averiguar por qué fallamos ayer. Por lo menos ya descubrí una cosa.
1: ¿Qué descubrí?
2: Que yo cierro la ventana y mi hijo, el gato.
1: ¿Cómo se llama el gato?
2: YouTube. El gato aprendió a abrir ventanas. Los dinosaurios de Jurassic Park aprendieron a abrir cuenta que el gato no aprende a abrir ventanas y se escapa por ahí. Ya entiendo por qué se me mojan las vainas, pero bueno.
0: Bueno, son las 6 de la mañana, 9 minutos. Aquí estamos en Cómo Amaneció Cartagena. De Tropicana 97.5, la emisora de aquí.
1: Así es. Bueno, vamos con la palabra. Va a escuchar al pastor Juan Gabriel Peña de República Dominicana, que nos trae esta hora una palabra maravillosa para arrancar con energías positivas esta nueva hora en Cómo Amaneció. Pastor, buenos días.
3: Dios te bendiga de una manera muy especial en esta rica mañana. Desde acá, desde la cabina de Tropicana, deseamos un día lleno de bendición, donde la gracia y el poder de Dios esté guardando tu entrada y guardando tu salida. La palabra de Dios habla de un joven llamado Caín, y también habla de Abel. Es el primer conflicto familiar que habla la Biblia. Le dice la palabra de Dios que Caín se levantó, quizás por un celo, por una envidia, por un enojo, y atacó a su hermano Abel. Es algo impresionante que muchas veces recibimos ataques de personas de afuera. Pero imagínate cuando los ataques vienen por un hijo, por un hermano, por un tío. Abel sufrió en carne propia lo que eso significa. Muchas veces hemos recibido desprecio, palabras negativas de alguien de nuestra casa. Pero Dios te dice en esta mañana, yo soy tu fortaleza, yo soy tu ayudador, yo soy el que te defiendo. Porque muchas veces queremos defendernos, muchas veces buscamos la forma de tratar de que esa persona vea de que tenemos la razón. Dios te habla en esta mañana y te dice, no te defiendas, yo soy el que te voy a defender. Yo soy tu escudo, yo soy tu fortaleza, yo soy tu pronto auxilio en medio de la tribulación. No temas, vengo a traer orden a tu casa, te dice Dios. Dios comienza a ordenar lo que estaba desordenado. Dios te bendiga y Dios te guarde. Recuerda, estuvo contigo el pastor Juan Gabriel Peña de República Dominicana.
1: Muchas gracias, pastor, por esta palabra maravillosa. Algo positivo, algo que resaltar es que Dios todo lo tiene ordenado en tu vida. Si tú te consideras una persona desordenada, tienes que hacerte un autoanálisis personal y comienza a ordenar esas cosas que Dios ya ha ordenado para ti. A veces las personas dicen, no, es que no me sale nada bien. Es que Wilson anoche no pudo dormir, pero hay cosas muy interesantes que Dios está tratando de decirte a ti para que las ordenes en tu vida.
2: Definitivamente todo lo que ocurre no es por algo. No, eso te pasó por bruto, ni te pasó por tonto, no, no. Lo que ocurre es para algo. Y así como lo dice la palabra del pastor, todo lo que te ocurra, cuando Dios empieza a ordenar tu casa, tú vas a decir, pero ¿por qué me cambiaron esto? ¿Pero por qué me pasa a mí? No, no, no es por qué, ¿para qué? Mira cuál es el objetivo que quisieras Dios para que tú mejoraras tu vida. Y lo más importante, déjate llevar, porque a veces nos encanta estar por el mal camino y nos están dando duro y vamos quejándonos y todo, pero ahí estamos nosotros siguiendo por ahí. La cosa es totalmente distinta y hay que preguntarse, ¿para qué Dios me manda esto?
0: La vida no tiene que ser fácil, tiene que ser vivida. Algunas veces feliz y otras un poco dura. Pero en cada subida y bajada aprende lecciones que te hacen más fuerte.

0: son las 6 de la mañana, 18 minutos, 6 de la mañana, 18, en Cómo Amaneció Cartagena, que es de Tropicana, la emisora de aquí.
1: Oye, esta canción se llama Invierno en Primavera, no confundir con la nueva de Juan Luis Guerra, que curiosamente, oye, no quiero debatir ni poner en duda la creatividad de nuestro gran Juan Luis Guerra, curiosamente se llama Nieve en Verano, o sea, cualquier parecido con Invierno y Primavera es pura coincidencia, pero bueno, son cuestiones de títulos que títulos se han repetido mucho, ¿no? Así que no creo que haya problema por eso.
2: Entonces, ¿usted cree que ahí pudo haber algo de...?
1: Señor, yo no soy nadie para
2: de idea
1: pensar,
2: por aquí,
1: no
2: idea
1: soy
2: por
1: nadie
2: allá.
1: Para pensar mal de Juan Luis Guerra. Ah, ese okay. Señor me ha hecho muy feliz a mí con tantas canciones tan chéveres. Él ni sabe que yo existo, pero bueno, y hay una anécdota que algún día contaré de cómo hicimos que la bilirrubina se pegara mucho más rápido gracias a la relación de Juan Luis Guerra con Ángel Friki Torrens, que le dio la canción en exclusiva desde mucho antes y a través de la escollera, y todas las discotecas del país la logramos pegar. Así que ahí estuve yo como que poniendo mi granito de arena. Eso no lo sabe Juan Luis, nunca me va a dar las gracias, pero yo lo digo con orgullo porque estamos aquí para colaborar, ¿no me entiendes?
0: Y que si no lo sabía, sépalo.
1: Tropicana
0: se lo cuenta.
1: Eso.
0: Pico y placa para el día de hoy.

0: De la mañana, 19 minutos, 6:19.
1: Bueno, pico y placa para este miércoles.
0: Oye, miércoles 14.
1: Sí, compañero, señor, miércoles 14, papi, compañero.
0: Bueno, pico y placa para este miércoles 14 en la ciudad de Cartagena. Para taxi, lo de la mancha amarilla, 7 y 8 para taxi. Recuerden que es por 24 horas desde las 6 de la mañana de hoy. Y finaliza mañana jueves a las 6 de la mañana. Vehículos particulares, 5-6. Está dividido en dos horarios, entre 7 y 9 de la mañana y entre 6 de la tarde y 8 de la noche. 5 y 6 para vehículos particulares y para motocicletas, 5 y 6 desde las 5 de la mañana hasta las 11 de la noche. Entonces, taxi 7-8, vehículos particulares 5-6 y las motos 5 y 6, pico y placa, de este miércoles 14 de octubre en Cartagena.
1: 6 de la mañana 20 minutos, 6 de la mañana 20, en lo que tiene que ver con el pronóstico del tiempo.
2: Por favor.
0: Ayer afinó.
1: Aceptó la
0: aplicación.
1: La aplicación, sí.
0: Vamos,
1: señor,
0: a ver hoy. ¿Qué dice?
1: Mínimo 25 grados centígrados, máxima 31. Probabilidad de lluvia en un 35%. Dice, a las 7 de la mañana, 8 de la mañana, 9 de la mañana, 10 de la mañana, el doctor Solano siempre va a estar ahí firme.
2: Hombre, qué bien.
1: Pero les recuerdo, mínima 25, máxima 35, 31 grados centígrados. Probabilidad de lluvia, 35% para este 14 de octubre, con Tropicana 97.5, la emisora de aquí. Un día como hoy, señores.
2: Oye, un día como hoy, las efemérides aquí en Cómo Amaneció Cartagena. Le cuento que en el 1962 comenzó lo que se llamó la crisis de los misiles de Cuba. Pila, porque hay varias películas que usted se las va a ver y después no va a saber por dónde va a hablar. Sí, porque hay muchas películas que tienen que ver con esto. Y hoy, por cultura general, miren. Okay. Estaban en la Guerra Fría. Entonces estaba Rusia peleándose con Estados Unidos, que ellos querían que el socialismo gobernara el mundo y esto que el capitalismo y tal. Pero no, que por ahí Rusia tiene misiles y piensa atacar a Estados Unidos. Estados Unidos hizo un análisis. Hombre, son misiles, cuando quieren llegar de Cuba hasta acá, llegan cansados. Eso no nos hacen nada. Papi, de repente un avión U-2 se ha volado por el Caribe y han detectado que en Cuba habían bases de misiles soviéticos. La papi, de Cuba a Estados Unidos, ahí sí los acababan. Y empezó a apretarse la situación y el planeta estuvo durante años con miedo de una guerra nuclear. Y eso comenzó un día como hoy, en 1962. Un día como hoy, Orlando.
0: Bueno, un día como hoy se celebra, compañeros, el Día Internacional del Café. Una fecha para reconocer la labor de los caficultores y celebrar la cultura cafetera de gran importancia para Colombia. ¿Quién no se toma un café, un tinto en la mañana?
2: Por favor.
0: ¿Ah? Tempranito.
1: Wilson, que le da acidez y así se lo empuja.
2: Papi, pero es que yo por culpa de una tienda de café que hay aquí, antes yo me tomaba un tintico chiquitico en el día y eso era normal. Papi, pero tú vas a la tienda y sirve un tarro así de grande. Papi, ya yo no puedo tomar poquito. Mi tarro de café bien grande. Entonces, el día de café, sí, que vivamos los de coffee cafetero y todos los demás.
0: Bueno, ¿qué más?
2: Un día como hoy, ya le voy a contar, es que se me perdió esta vaina.
0: Búsquela.
2: Oye, un día como hoy en Caracas, pero en 1813, o sea, ayer nomás, en Venezuela, Simón Bolívar fue proclamado oficialmente con el título de El Libertador por la Municipalidad de Caracas. Por eso, a partir de ahí, se conoce como El Libertador Simón Bolívar.
0: Bueno, un día como hoy, pero del año 1964, Martin Luther King Jr. es galardonado con el Premio Nobel de la Paz.
2: Sí, señor.
0: Martin
2: Luther King.
0: Sí, señor.
2: Genial. También ha hecho muchas películas de este gran héroe, porque a través de la palabra demostró que se pueden legitimizar los derechos de las comunidades afrodescendientes, sobre todo en Estados Unidos, que tú te subías en un bus, si eras negro tenías que irte para el último.
0: Para el último, oye, no te subían al techo.
2: Papi, sí.
0: Oye, mire.
2: No, en los teatros claro, te mandaban también para lo que se llama gallola, que es la parte de abajo.
0: Sí,
2: donde mejor dicho, donde no se veía nada. Bueno,
0: un día como hoy, Wilson.
2: Un día como hoy nació el actor británico Roger Moore, más conocido como Sir Roger Moore, porque es un caballero de la corona inglesa. Que inglesa, y ese gallo, papi. Bueno, todavía estoy mal, disculpen ustedes. El cuento es que el señor interpretó a Simón Templa, el santo, los de mi generación sabrán qué es esa vaina, pero también fue agente 007 y ha sido uno de los mejores agentes 007 de la historia. Él falleció ya en Suiza el 23 de mayo del 2017 a los 79 años, pero un día como hoy nació Roger Moore, 007.
0: Ah, ok.
2: Él hizo Octopussy, hizo La Espía que me amó, hizo Moonraker, Misión Espacial, mejor mejor dicho, papi. Era el héroe mío de peladito. Yo me subía al techo pensando que yo era Roger Moore y que me saltaba. Y bueno, matarme pegué.
1: 6 de la mañana, 24 minutos, indicadores económicos.
0: Así es, mi estimado Jesse, indicadores económicos. Bueno, miren, el dólar hoy inicia la jornada con un precio de 3,181 pesos. Base, 3,181 pesos. Dólar venta en casas de cambio aquí en el Centro Histórico, por ejemplo, usted encuentra el dólar venta en venta en 3,275 pesos, en compra en 3,174 pesos. Dólar digital en compra 3,240 y en venta en 3,119 pesos. Mientras que el euro se cotiza en 3,561 pesos. La libra de café colombiano en el mercado internacional Wilson se cotiza en 3,54 dólares.
2: Yo voy a empezar a tomar el poco gusto de café que tengo en la casa. Yo compré café pensando, esa vaina va a subir, va a que sube.
0: Y el petróleo, el barril de petróleo de referencia Brent se cotiza en 106,72 dólares. Indicadores económicos aquí en Tropicana.
1: Vamos a llamar a Hernán Verdura, sí, directamente del mercado Basurto, para que nos entregue los precios de la canasta familiar. Hernán, buenos días.
3: Buenos días, mi gente Tropicana. Les saluda Hernán Verdura para informarle los precios de la canasta familiar el día de hoy, miércoles 14 de octubre. Comenzamos con el tomate chonto a 5 barritas el kilo. Tenemos la cebolla roja, 4,500 pesos el kilo. Pimentón rojo a 6 barritas el kilo. Lechuga, 4,500 pesos el kilo. Tenemos la zanahoria a 2,500 pesos el kilo. Cebolla blanca a 5 barritas el kilo. Pepino a 3 barritas el kilo. Tenemos la remolacha a 3 barritas el kilo. El kilo de ajo a 8,500 pesos el kilo. El ñame de espina para la sopa. Tenemos a 7,500 pesos el kilo. La yuca a 3,500 pesos el kilo. La papa a 3,500 pesos el kilo. Tenemos la maracuyá, ya se nos bajó la maracuyá, a 5,500 pesos el kilo. 4,500 pesos el kilo. La guayaba, 4,500 pesos el kilo. Tomate de árbol a 5 barritas. Tenemos el lulo a 7,500. La papita criolla a 7,500. Con ustedes las verduras. Dale, para Tropicana, la de aquí.
1: Eso, mi hermano.
2: Gracias, gracias,
1: hermanito.
2: Oye, chévere, chévere que la maracuyá haya bajado. Ya bajó. ¿Te
1: le gusta
2: jugar
1: maracuyá usted?
2: Papi, no, salgo de aquí derecho al mercado para comprar maracuyá. No, yo voy a hacer un sancocho de maracuyá, papi. Una sopita bien bacana, con ciñame, con su yuquita. Papi, deliciosa. Cocina creativa como hizo Sierra. Sígame para más consejos.
1: Ahora son las 6 de la mañana, 27. ¿Cómo amaneció Cartagena?
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2: Oiga, yo no soy interesado, pero si usted de repente escucha que su número es el ganador, bueno, le cae nada mal que me tire una liguita para acá, porque nosotros le dimos la noticia, ¿ya? Claro. ¿Sí o no? Claro, mañana nos manda un desayuno a todo el equipo, alguna vaina. Aquí están los resultados, Antioqueñita Día, 7604, Serie 2, Dorado Mañana, 4909, Serie 8, Cafetero Día, 1202, Serie 5, sí, ya voy más lento, ok. Chontico Día, 6604, Serie 3, Paisita Día, 6438, Serie 8, Fantástica Día, 2694, Serie 5, Silvano Día, 3948, Serie 8, Caribeña Día, 4381, Serie 8, Motilón Día, 8823, Serie 2, Astro Sol, 8332, del signo Capricornio, Paisita Noche, 4374, Chontico Noche, 2848, Serie 8, también está Culona Noche, 8960, Fantástica Noche, 2502, y finalmente Astro Luna, 3879, signo Capricornio.
1: Ahora son las 6 de la mañana, 28, en Cómo Amaneció Cartagena.
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0: 6:33, dígame Wilson.
1: ¿Cómo se llama esta canción?
0: No pude quitarle las espinas.
1: La canción del Maccabí. Señor, trate de comer su Maccabí para ver si la puede quitar. ¡Api! Los compositores nuestros saben.
0: Sí, no puede quitarle las espinas.
1: Por favor.
0: Bueno, son las 6:34, vamos a hacerle llamado a nuestros conductores. Están en las diferentes vías para que nos envíen reporte de movilidad, dónde está el trancón, cómo están las vías de la ciudad de Cartagena. Ya saben que lo pueden enviar a través de nuestro WhatsApp, el 313-6130-975, el WhatsApp de Tropicana, la emisora de aquí.
2: Así es, Jesse, ya vamos a entregar el reporte. Bueno, vamos con titulares, pero después de titulares vamos a hacer la ronda de conductores con la movilidad en la de aquí, Tropicana, para ver cómo están las diferentes avenidas, troncales, pretroncales, cómo está el movimiento hoy miércoles en la capital del departamento de Bolívar en materia de movilidad.
0: Ya por ahí veo Harold Alzamora y también a Yamil Tansi. Vamos a regresar de los titulares, vamos con ellos para que nos entreguen reporte de movilidad. 6:34, ¿cómo amaneció Cartagena?
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2: Atención Cartagena, aquí están los titulares de las noticias más importantes de las últimas horas, de los últimos minutos y hasta de los últimos segundos en la capital del departamento de Bolívar, Cartagena de Indias y por supuesto el resto del departamento. Atención, murió joven que fue baleado en una discoteca del barrio Villa Sandra en Cartagena. Identifican al hombre que un sicario acribilló dentro de un establecimiento comercial en el barrio Paseo Bolívar. Atentos oídos, capturan a presunto sicario que mató a hombre en el barrio Ternera y dejó herida a su pareja sentimental. Atentos oídos, aparatoso choque entre una moto y un camión en Turbaco dejó herido al motociclista. Muchísima atención, la Policía Nacional en Bolívar capturó a 18 personas durante semana de receso escolar con puente festivo. Atención, capturan a dos presuntos delincuentes con un revólver calibre 38 milímetros en Arjona. Ambos presentan anotaciones judiciales. Atención, apareció la mujer que dañó la escultura del cura Umaña en Getsemaní, la que bailando sexy se colgó y bam, bam, la estatua casi le cae encima. Bueno, apareció, pidió disculpas al alcalde y lo mejor, va a pagar la reparación de esta escultura. Atentos oídos, detectan conexión ilegal de agua en el barrio La Herrera. Con las pérdidas se abastecían unas 100 casas, bastante agua. Atención, muchísima atención. Consejo de Cartagena eligió y posesionó la mesa directiva para el periodo 2027. Y cerramos con esta. Cartagena tendrá marcha contra el gobierno del presidente Abelardo de la Espriella este miércoles 14 de octubre y arrancará en Cartagena a partir de las 4 de la tarde.
0: Eso y mucho más a regresar aquí en Cómo Amaneció Cartagena.
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0: Amor en Silencio con Juan Carlos Coronel. Ya son las 6 de la mañana, 42 minutos. 6 de la mañana, 42.
1: Eso sí no paga, papi, eso sí no paga.
0: Amor en Silencio.
1: Sí, que la novia de uno está en silencio, papi, más chévere. Que gima, que haga bulla. Que los vecinos se quejen. Que los vecinos se quejen. Pero ajá, sí, así que silencio, he callado, no, hombre. Eso lo vas en las mañanitas. Porque el mal aliento, ya, pero por lo de ver no hay problema.
0: Son las 6 de la mañana, 42 minutos. Momento de hacer conexión con nuestros amigos conductores que están en las vías para que nos entreguen reporte de movilidad aquí en Tropicana.
2: Así es, vamos, para que nos indiquen cómo está el pavimento, las vías, si están mojadas, si están secas, dónde está el charquito, dónde está la reparación de la calzada. En fin, muchachos, ¿dónde está el trancón? ¿Dónde no hay trancón? ¿Dónde está el semáforo dañado o dónde están funcionando bien? Tírenos el dato.
0: Buenos días, Tropicana. Hola.
3: Buenos días para la mesa de trabajo de la 97.5, la más bacana. Ya mi taxi llegando a la hora con la movilidad. Les cuento que de Cuartelillo Olaya hacia la megatienda, a la hora está 5352. Cuatro vientos por la Pedro Heredia, 5251. María Auxiliadora, 5352. Mercado de Asunto, que la popa con sentido hacia el centro. Esto está 5455 a la hora. A la hora.
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0: 6:43 minutos, hasta ahora, buenas.
4: Gatocano, Wilson Sierra, buenos días. A toda la mesa de trabajo de Tropicana para reportarte movilidad sentido Avenida Santander hacia el centro. Todo se encuentra 5-5 a la hora, 5-5 a la hora. Sé que te habla Harold Zamora de la artillería pesada.
0: Dale, mi hermano. Gracias, amigo Harold. ¿Qué dice el profe Grego a esta hora de la mañana? Profe, buenos días.
5: Buenos días, Gatito Cano. Buenos días, hola. Buenos días, Wilson Sierra. Buenos días, Jessicano, mi hermanito. Dios te guarde y te bendiga.
0: Amén, mi hermano.
5: Grandemente a usted y a todos los suyos. Bueno, le reporto movilidad. Crisanto Luque está 5051, la entrada del antiguo peaje de Manga, como siempre todos los días, ya está 5050 a la hora. Les seguiré informando más adelante cómo está la cuarta avenida. Les habló el profe Grego.
0: Gracias, profe, gracias. Más reporte de movilidad está ahora, sí, de la mañana 44, buenas.
6: Señores, Tropicana, aquí informando de la movilidad. De Lemaitre hacia Manga, me dirijo por ahí por toda esa avenida, Torices, no hay nada, Mercado Santa Rita está llenito de agua, Torices, Paseo Bolívar, todo elegante, Muebles Amar, todo elegante, llegué al barrio Manga, Puente Román, todo eso está despejado, no problem. Hermano, quiero que me haga un favorcito elegante.
1: Dígame.
6: Me le saludes a los vales mía, me le mande saludes. Vales mía de estar mamando ron ahí en el salón. Donald Trump. Vale mía. Vladimir Putin. Se pone bien putón porque es callejero. No le gusta cuenta. Este vale mía. Al otro que está por allá por El Salvador, a Bukele, gente, ajá, ese soya, mi hermano, tira trompa y patá. Cuando se engorila todo. Y a otro valecita firme que también se pone en la misma la paja. Petro. Y mi hermano, y si hablando de las playas por allá, ni los hombres por allá ni va, mi hermano, ese tipo es más embustero.
1: Oiga, todos tenemos amigos así, ¿sí o no?
0: Sí, todos.
1: Muy bien, más movilidad a esta hora en Tropicana.
7: Buenos días, Tropicana la más bacana. Buenos días,
0: mi hermanito.
7: Buenos días, muy mamonal. 5354. Contecán hacia Ceballos, 5354. Ya les confirmo cómo estaba movida por Zaragoza internamente en 4 bienes.
0: Dale, mi hermanito, eso va.
7: Les habla Over Taxi.
0: Dale, Over. Bien. Eso va, mi hermano. Dice la señora Amalia que la salida de Parque Heredia mejor está apretada.
1: Ay,
0: uy, nos manda fotografía. Dice que la salida de Parque Heredia está apretada. 6 de la mañana, 46. 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
1: Sí, señor.
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0: En Tropicana 647, 647 en Colombia.
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0: Estos son los vallenaticos que le gustan al gordito Boxer.
1: Sí, hombre, por favor.
0: A Robert Torres.
1: Robert Torres.
0: Le encantan estas canciones. Se llama Te daré lo que soy aquí en Tropicana Estéreo. Son las 7 de la mañana, 6 minutos, 7 de la mañana, 6. Y arrancamos una nueva hora en Cómo Amaneció Cartagena.
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0: 7 de la mañana, 6 minutos. Aquí estamos. ¿Qué dicen los oyentes por acá? ¿Qué no dice nuestro gran amigo Jonathan? Jonathan, mi hermanito, ¿cómo
3: buenos
0: vamos?
3: Buenos días, buenos días.
2: Buenos días, papá.
3: Saludos
2: días, papá.
3: A la mesa de Tropicana. Bendiciones en este hermoso día.
0: Amén,
3: aquí reportando
0: igualmente.
3: Jonathan Pastel.
2: Eso.
3: El Polvorín.
0: Ajá.
3: 5251 a la hora. Bomba del Gallo, 5352. Bomba del Amparo, 5455. Aquí reportando Jonathan Pastel. Oye, con Jonathan, los mejores pasteles de Cartagena.
2: Eso, Jonathan, de haber sabido que vendría, te tendría un pastel. ¡Eso!
0: Es momento de estar en paz en Tropicana, 7 de la mañana, 7 minutos.
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0: 7 de la mañana con 7 minutos, hora de escuchar Palabra de Vida, que nos las entregan nuestros amigos victoriosos aquí en Tropicana, la de aquí. Valió la pena, es el título de esta reflexión, valió la pena. Santiago capítulo 1, versículo 12, dice: bienaventurado el varón que soporta la tentación, porque cuando haya resistido la prueba, recibirá la corona de vida. Un día mirarás atrás y dirás: valió la pena. Valió la pena soportar el dolor porque el gozo se desató. Valió la pena persistir y no rendirse porque la restitución llegó. Valió la pena creer y confiar en las promesas de Dios porque nuestro Dios cumplió. Probablemente hoy no entiendas el porqué de la tormenta que estás atravesando, pero algo sí puedes tener seguro, es que esto es pasajero. Es pasajera la tormenta, es temporal. Tu destino es de gloria y bendición. Los malos tiempos nunca vienen para quedarse. Siempre nos preparan, nos entrenan y nos enseñan a confiar en Dios. Debes entender que toda crisis llega a promocionarte y elevarte. Solo confía, sí, confía. Confía en Dios. Dios sanará todo tu ser, tu espíritu, tu alma y tu cuerpo. La paz es gozo y la alegría volverá al doble y verás la mano de Dios sobre ti y tu casa. Créelo, decrétalo. Dilo con fe. Dios bendiga tu vida y tu familia. Amén. Gracias a nuestros amigos victoriosos por esa palabra de vida. Compartimos esa hora de la mañana con los oyentes de Tropicana, la emisora de aquí.
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0: Ahora son las 7 de la mañana, 10 minutos, 7 de la mañana, 10, 5, amaneció Cartagena.
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0: 7 de la mañana, 10 minutos, momento para el desarrollo de las noticias en Cómo Amaneció Cartagena. En Tropicana, la emisora de aquí. Bueno, muchísima atención. Aquí están las noticias más importantes. En Cartagena murió joven que fue baleado en una discoteca del barrio Villa Sandra en la ciudad de Cartagena. En un centro hospitalario de La Heroica murió Juan David Pájaro Menazas, de 21 años, luego de haber sido baleado en un bar del barrio o de la urbanización Villa Sandra el día domingo 11 de octubre, siendo las 12:50 de la madrugada. La policía confirmó el deceso ocurrido el día lunes festivo 12 de octubre en un centro asistencial. En la recopilación de información se conoció que Juan David se encontraba en una discoteca del sector de Villa Sandra en compañía de un amigo. Allí fue abordado por un sujeto quien, en aparente estado de embriaguez, lo invitó a pelear. Ante la situación, la víctima y su amigo decidieron salir del lugar y trasladarse a otro bar de la zona. Al llegar al sitio, se encontraron nuevamente con el grupo de personas donde estaba el sujeto que les había buscado problemas minutos antes, quien, al ver a Juan David, no dudó en sacar un arma de fuego, le disparó y huyó rápidamente del lugar.
8: Son las 7 de la mañana, 12 minutos, 7 de la mañana, 12 minutos, y dos hombres fueron condenados a más de 41 años de prisión por homicidio y tentativa de homicidio en Cartagena. Se dice que las pruebas aportadas por una fiscal de la seccional Bolívar permitieron que un juez condenara a 41 años y 6 meses de prisión a los responsables de un atentado en el que murió un hombre y el padre de este resultó lesionado. Los hechos ocurrieron el 7 de julio del 2024 en una vivienda del barrio Alto de La Paz, en Pasacaballos, donde los sentenciados ingresaron con un arma de fuego para disparar contra un hombre de 26 años. En el ataque resultó herido el padre de la víctima de 69 años, quien se recuperó en un centro asistencial. Uniformados de la Policía Nacional capturaron a los dos hombres poco después de cometer el crimen. Los atacantes son Schneider Barón Martínez y Kleider Fanaite Pérez. Los dos fueron condenados como responsables de los delitos de homicidio, tentativa de homicidio y porte o tenencia de arma de fuego.
0: Las 7 de la mañana con 13 minutos, identifican al hombre que un sicario acribilló dentro de un establecimiento comercial en el barrio Paseo de Bolívar en Cartagena. Atención, porque el informe entregado por la Policía Nacional en Cartagena revela que en el barrio Paseo de Bolívar, el día lunes 12 de octubre, siendo las 9:50 de la noche, en la calle 47, dentro de un establecimiento comercial, se registró el homicidio de Adrián Mendoza Aguilar, de 23 años de edad. De acuerdo con la información recopilada, un sujeto ingresó al establecimiento, identificó a Mendoza Aguilar y le disparó para luego salir corriendo del lugar y escapar en una moto que lo esperaba en las afueras. La víctima registraba una anotación judicial por el delito de tráfico de estupefacientes. La inspección técnica al lugar de los hechos de la noticia violenta estuvo a cargo del CTI de la Fiscalía General de la Nación.
8: Son las 7 de la mañana, 14 minutos, 7 de la mañana, 14, en Cómo Amaneció Cartagena. Aquí están las noticias.
0: Atención, capturan a presunto sicario que mató a hombre en el barrio Ternera y dejó herida a su pareja sentimental. La Policía Nacional en Cartagena capturó al presunto sicario que acabó con la vida de alias John Héctor en hechos ocurridos en el barrio Ternera, sector Rincón Guapo, la noche del lunes festivo 12 de octubre. Atención, sobre las 9:10 de la noche, las unidades de atención policial capturaron en flagrancia a Luis Gabriel Moreno Torres, de 23 años, como el presunto responsable del homicidio de John Héctor Cabarcas Ávila, de 24 años. El capturado registra anotaciones judiciales por los delitos de violencia intrafamiliar, lesiones personales y hurto, se lee en el informe oficial de las autoridades. La persona fallecida tiene anotaciones judiciales por los delitos de hurto calificado, tráfico de estupefacientes, homicidio y amenazas. De acuerdo con la información recopilada, en el lugar de los hechos, John Héctor se encontraba en compañía de su pareja sentimental cuando fue sorprendido por dos sujetos.

0: mañana en uno de sus brazos.
1: Son las 7 de la mañana, 15 minutos, 7 de la mañana, 15. Y bueno, muchachos, apareció la mujer que dañó la escultura del Curo Maña en Getsemaní.
0: Sí, señor.
1: Se disculpó con el alcalde y dice que va a pagar la reparación. Sí. Aquí está el desarrollo de la noticia. Tras un lamentable incidente que se registró el sábado 10 de octubre, cuando una mujer turista que bailaba en el lugar de se sujetó a la escultura del Curo Maña. Eso sucedió en la Plaza de la Trinidad. Esto terminó derribando la escultura, ocasionándole daños que quedaron registrados en videos difundidos en redes sociales. Y que bueno, la persona involucrada se presentó ante el funcionario del distrito. Y cabe recordar que tras conocer lo sucedido, el alcalde mayor de Cartagena, Dumet Turbaypas, rechazó el comportamiento y pidió la colaboración ciudadana para identificar a la responsable y lugar que respondiera por los daños causados al patrimonio público. La turista vinculada al suceso se acercó ayer a la alcaldía para disculparse por lo ocurrido, especialmente con el alcalde Dumet Turbay, y pagó y dice que va a pagar los trabajos necesarios para reparar la obra a Oscar Noriega, escultor encargado de la restauración.
0: Bueno, ahí...
2: Barato, eso es barato, eso no, es baratico, eso. Tú vas a comprar botanágica aquí en la esquina
0: ya. Mire, es que esta clase de hechos no pueden pasar desapercibidos.
2: Claro que no.
0: Porque es que una persona no puede llegar a un sitio, a un lugar, y porque está bajo los efectos del alcohol o de cualquier otra cosa, vaya a dañar una escultura, una cuestión que se hizo con tanto... Y que además Cartagena... cuenta con lugares que tienen esculturas y protección del patrimonio cultural e histórico. Entonces, sí, imagínense, en la Plaza de la Trinidad, un sitio emblemático en donde tiene mucha, mucha connotación. Oye. Muchas personas en redes sociales dicen, que ya no es una delincuente, que no sé qué. No es delincuente, es que no es delincuente. Lo que no estamos de acuerdo... Y en lo que el alcalde de una enseguida se apersonó del caso es que, hombre, ¿cómo va a guindarse de una estatua aun cuando de pronto esté la estatua, de pronto por el tiempo, un poco deteriorada, alguna cosa? No puede estar haciendo eso.
2: Es una falta de respeto porque la estatua era de un sacerdote. Tú no vas a coger cura a una iglesia y a ponerle las nalgas ahí en su parte. Eso es una falta de respeto, claro, eso no se hace. Así se estatua, eso
0: hay,
2: no...
0: Che. Hay que tener respeto por las cosas de cada ciudad.
2: Yo me vi el privilegio de amar y allá la mujer se metió con el cuy y mira todo lo que pasó. Así que me con eso.
1: Bueno, más noticias hasta ahora. 7 de la mañana, 18 minutos. Capturan a dos presuntos delincuentes con un revólver calibre 38 milímetros. Esto sucedió en Arjona, Bolívar. Ambos se dice que presentaban anotaciones judiciales. Aquí está la noticia. En Arjona, alias Pedro y el Mondey volvieron a quedar bajo la mirada de las autoridades, pero esta vez la historia tuvo un desenlace diferente. Terminaron tras las rejas luego de ser sorprendidos por uniformados de la Policía Nacional. La escena se desarrolló en el barrio Sueños de Libertad, sector La Pezuña, donde fueron capturados en flagrancia los dos presuntos delincuentes por el delito de fabricación, tráfico, porte o tenencia de armas de fuego. El procedimiento permitió sacar de circulación un revólver y otros elementos que quedaron a disposición de las autoridades competentes. Alias Pedro presentaba anotaciones judiciales por porte ilegal de arma de fuego y Mondey por hurto, porte ilegal de armamento y lesiones personales. Aquí están las noticias en cómo amaneció Cartagena.
0: 7 de la mañana con 19, 7 con 19. Y un aparatoso choque entre una moto y un camión en Turbaco dejó un herido, sí señor, un motociclista herido. Aquí está la noticia. Un motociclista sufrió lesiones de consideración tras verse involucrado en un choque con un camión. Esto ocurrió en la troncal de Occidente, justo en el retorno cercano al conjunto residencial Terrazas de Cucumán, en Turbaco, Bolívar. La escena causó alarma entre quienes se encontraban en el sector. Tras el impacto, la motocicleta y el conductor quedaron debajo del automotor de carga, lo que hizo necesaria la intervención de organismos de emergencia para atender la situación. Unidades del Cuerpo Voluntario de Bomberos de Turbaco participaron en la extracción del herido. Versiones conocidas en el lugar de los hechos señalan que posteriormente habría sido trasladado a una institución médica. Sin embargo, hasta ahora no se dispone de información oficial sobre su estado de salud o evolución. Por su parte, el conductor del camión, identificado con la placa UAJ969, no sufrió lesiones en este fuerte accidente de tránsito ocurrido en Turbaco.
1: 7 de la mañana, 20 minutos, y cerramos esta ronda de noticias en cómo amaneció Cartagena y

0: Que le cuento, la Policía Nacional en Bolívar, mediante controles para garantizar la tranquilidad de propios y visitantes durante la semana de receso escolar, capturó a 18 personas por diferentes delitos en medio de una ofensiva contra la criminalidad. Las acciones operativas y preventivas se desarrollaron en los municipios de Magangué, María La Baja, El Carmen de Bolívar, Mates, Villanueva y San Juan de Pomuceno, donde se adelantaron procedimientos de vigilancia, control y verificación de antecedentes, fortaleciendo la presencia institucional durante esta temporada de descanso. Las capturas están relacionadas con los delitos como receptación, fabricación, tráfico, porte o tenencia de arma de fuego, falsedad personal, hurto, injurias por vía de hecho, lesiones personales, actos sexuales con menor de 14 años, violencia intrafamiliar, daño en bien ajeno, fuga de presos y feminicidio en grado de tentativa. 7 de la mañana, 21, las noticias en cómo amaneció Cartagena.
1: Oye, una noticia bastante curiosa y es que una niña resucitó después de haber aparentemente muerto. ¿Sí? En nada más y nada menos que en Guatemala, en un pequeño municipio de Guatemala. Pues la menor sufrió un desvanecimiento repentino tras sentir un fuerte dolor de cabeza. La trasladaron a un centro médico, pero en mitad de camino perdió por completo el conocimiento, perdió los latidos, se murió. Aparentemente había fallecido.
2: Declararon la muerte.
1: Pero ese es el cuento, es que el papá, en vez de llevarla a un centro médico para mirar qué posibilidades había de reanimarla o
2: para
1: algo.
2: Para que la valoraran,
1: pues,
2: y eso.
1: Dijo, oh, ya se murió mi niña, inmerso en el dolor. Pues
2: ¿Se regresó
1: a su casa, mandaron a buscar ataúd, cura, etcétera, etcétera. Empezaron a hacerle toda la cuestión, y varias horas después, cuando estaban en plena velación, en plena casa, pues la niña ha despertado. Algunas personas que estaban mirándola en medio del llanto, pues vieron que la niña se movía. Ajá. Que empezaba a moverse, y la niña, pues dice, una adolescente, dice que ella sí sintió que estaba en un sueño muy profundo, no, pues no recuerda prácticamente nada, pero la niña no estaba muerta, tampoco andaba de parranda. Es un caso bien extraño, habrá que revisar para ver qué fue lo que ocurrió, pero se volvió noticia viral el día de ayer, así que ya lo saben, cuídense mucho, pórtense bien, y cualquier cosa, que sean los profesionales los que dictaminen qué está pasando, no lo que usted le dijeron ni lo que usted piensa. ¿Escuchaste, Wilson Sierra? Gracias.
0: Ahora son las 7 de la mañana, 22 minutos en cómo amaneció Cartagena.
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0: reemplazo con Eddie J. Son las 7:32, 7:32. En cómo amaneció Cartagena de Tropicana, emisora de aquí. Miércoles, mitad de semana.
1: Así es, mitad de semana, un miércoles en donde ya mucha gente que regresó a sus labores normales, los que se fueron de vacaciones ya regresaron, están ya volviendo a facturar, los que cogen mañana quincena, también dicen, bueno, ya, yo el fin de semana, la semana pasada salí, fin de semana, alcancé a prestar una platica, ya tengo que devolverla mañana.
2: Ay, Dios
1: mañana,
2: mío.
1: Jueves
0: de quincena.
1: 7:32, tenemos información deportiva, ¿cierto?
0: Sí, información deportiva.
1: Vamos con información deportiva.
0: Gio Castro.
1: Sí, señor.
0: 7:32, Gio, buenos días.
3: Gracias. Aquí estamos con el equipo Tropicana. Hola. Buenos días. Hoy Junior tiene otra oportunidad para sumar de a tres. Se va a enfrentar al equipo del Deportivo Pereira. Ese juego a las 4:30 en el estadio Romelio Martínez. El Pereira está marchando en la parte baja. Junior también, pero con posibilidades de sumar. Mañana va a jugar en Bogotá Santa Fe frente a Jaguares. Este partido perteneciente a la séptima fecha estaba programado para hoy, pero debido al paro se deja para mañana. En la Champions, gol de Luis Díaz con el Bayern Múnich, que empató 3-3 con el Viking de Noruega, y el samario Luis Suárez ante el equipo de el Sporting sobre el Le ganaron 3-1. No le fue bien, eso sí, al central de la selección Colombia, Davinson Sánchez. Su equipo, el Galatasaray, fue goleado por el Barcelona 4-1. La selección Colombia masculina sub-16 va a atender microciclo, es el primer microciclo de trabajo hacia la Conmebol sub-17 2027. Los trabajos van a concentrar en Barranquilla hasta el día 23 de octubre. Hoy Acor Atlántico va a realizar la ceremonia del Premio Nacional de Periodismo Fabio Poveda Márquez en el segundo amistoso de Colombia, de la selección femenina ante Venezuela. Otra vez volvió a ganar, el primero lo hizo 1-0 y ayer 2-1. Hoy por Copa Libertadores, 7:30 de la noche, Fluminense frente al Palmeiras. Mañana Estudiantes Flamengo. En Copa Sudamericana, hoy a las 5 de la tarde, Atlético Mineiro frente al Montevideo Torque. En la Champions tenemos partidos también para completar esta segunda fecha, 9 compromisos. Hoy vamos a destacar estos 3: Real Betis frente al Porto, el Roma va a jugar ante el Real Madrid, el Manchester City frente al Paris Saint-Germain. Hoy por Copa Colombia, partido de los cuartos de final, quien gane pasará inmediatamente a la semifinal entre Atlético Nacional y Medellín. 8:30 ese compromiso. Y en el estadio Romelio Martínez, para el partido de Junior Pereira esta tarde, el árbitro será Carlos Márquez de Bolívar. Tropi Deportes, Tropicana.
1: Gracias, muchas gracias, don Gio Castro, con todo el acontecer del deporte aquí en Tropicana 97.5.
0: 7:35, 7:35, en cómo amaneció Cartagena.
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0: señor Hansel Camacho con eso que se llama Verdades. Aquí en Tropicana son las 7 de la mañana, 39 minutos, 7 de la mañana, 39. ¿Cómo amaneció Cartagena? Lo dicen, muchachos. Momento de felicitar a la persona que están de cumpleaños.
1: Por favor.

0: felicitar a todas las personas que hoy están de cumpleaños. En Tropicana, la emisora de aquí.
1: Así es, está de cumpleaños la señorita Michelle Margarita Posada en el barrio Chapacuá. Dice que la felicita su tía Maribel, de sus hermanos y demás familiares, para Michelle, que está de cumpleaños hoy.
2: Oye, y no voy a poder ir a la fiesta de este Valecita mía. ¿Por qué? Valecita, papi, nos criamos en Torice de pelado, pero el man triunfó, pegó en Estados Unidos y hoy en día es mundialmente conocido como Usher. Usher, el cantante Usher, está cumpliendo años hoy. Papi, no voy a poder ir a su fiesta porque tú eres muy desordenado y quieres que uno esté ahí 4 o 5 días del año. Sí, y papi, yo te voy a trabajar. Pero no, pero Usher, cantante, compositor, bailarín estadounidense, va a estar cumpliendo, bueno, cumpleaños el día de hoy, 48 años. El mismo.
0: Bueno, felicidades para mi bala de Jesús David Torres. Felicidades para el propio Jesús Cinco Cuelga, que hoy está en cumpleaños. Y el felicidades de mi hermanito, que lo cumpla feliz. Dios te bendiga, papá. También está de cumpleaños el señor Mario Carvajal de Arco, en el barrio, este es el mirador de Zaragocilla. Dice que lo felicita su señora, sus hijos, sus nietos, sus bisnietos y hasta el perrito de la casa. Para Mario, para don Mario, que está de cumpleaños hoy.
2: Oye, también cumpleaños el diseñador Ralph Lauren, que definitivamente llega a sus 87 años.
0: 87.
2: Llevando la ¿cómo se llama? Llevando el liderazgo de todo lo que tiene que ver con la moda. Así que Ralph Lauren, feliz cumpleaños.
0: Bueno, felicidades para Marlene Beltrán, que cumple muchos años más y que mi Dios la bendiga. Y si usted tiene una persona que hoy está de cumpleaños, la puede felicitar.
2: Yo lo tengo. Ajá. A felicitar a Miguel Ángel Rivera Mesa, que está cumpliendo años, pero más que está cumpliendo años, está enamoradito, hermano. Está que no cree en nadie. Así que él dice que es el mejor cumpleaños de su vida porque ya lo despertaron con el regalo del pobre, entonces está feliz.
0: ¡Feliz cumpleaños, Miguel! Bueno, y para todas las personas que hoy están de cumpleaños, ¡mira!

0: mañana, 45 minutos. 7 de la mañana, 45. Tu cumpleaños con Willy Chareño para complacer a todas las personas que hoy están celebrando un día más de vida. 7:45 en cómo amaneció Cartagena, que es de Tropicana, la emisora de aquí.
1: Oye, hoy tendremos, bueno, al regresar de la pausa, pero más adelante tendremos a José Pareja, este influencer, el de Chelo, que viene a hablar sin pelos en la lengua. Es que antes en las redes sociales tú podías hablar de todo, pero ahora no se pueden mencionar ciertas palabras porque enseguida te van bloqueando y te ponen strikes y pierdes seguidores. Aquí en Tropicana no hay problema. José Pareja va a decir de todo. Lo que usted quiera saber, quiera preguntar, ahí está el Tropic WhatsApp para que pregunte.
0: Sí. Ahora, la pausa comercial, vamos a hacer conexión con nuestros amigos de Habla Lo Noticias, sí, de Rubén, señor. Salazar, así su director, es. El portal web, uno de los portales web más importantes, sí, de la ciudad, que nos tiene por ahí noticias también, y que desde la semana inmediatamente anterior está en alianza con Tropicana.
2: Así es, cuando regresemos tendremos el tema de la marcha. Hoy a las 4 de la tarde se estará efectuando en todo el país, y Cartagena no es la excepción. La marcha tendrá un recorrido que ya le vamos a contar cuál será. Marcha en contra del gobierno del presidente Abelardo del Espriella.
1: Le adelantamos eso, que es desde las 4 de la tarde. Ya por ahí Fatman, sí, está diciendo que no, él no iba a salir porque ahora temprano la marcha.
2: A las 4 de la tarde.
1: Fatman, coge la suave.
0: A regresar de la pausa de comerciales también, Chamba y Camello, a nombre de Confenalgo. ¿Qué nos cuentan los oyentes? Buenos días.
3: Buenos días, amiguito, ¿cómo están?
0: Muy bien.
3: Este es un saludo de amistad.
0: Bien.
3: Muchachos, bendecido miércoles para ustedes. Feliz y bendecido miércoles, amén, para ustedes. Amén. Dios los bendiga enormemente. Su vale tropicanista, el gordito Bolse, por aquí, para reportar sintonía y la movilidad aquí. Breve.
0: Hágale,
3: breve tal. Les comento que el mercado está 5352, sentido hacia el centro, pie de la popa. Está 5352, movilidad fluida hasta aquí, hasta el centro. La avenida del lago hasta el puente Jiménez está fluida a la hora. Y el gato Cano hoy le tocó cita con el doctor Manota. Hoy el gato Cano tiene cita con el doctor Manota, por eso es que no lo he escuchado. Esos disquitos son los que me hacen ir a la tienda, sí, y pedir, señor, lo que sea e irme después. Ay, mi madre. Ay, ahora falta un Nequini, ¿sí, Jesse, no? Un Nequini. ¡Wilson! Quiera, mi hermano, bendiciones, la buena.
0: Igualmente. Dale, mi hermano, eso. Amén. 7:48, ¿qué dicen los
4: amigos? Muy buenos días, bendiciones a todos. Jesse.
0: Mi hermanito.
4: Hoy bueno, estoy de cumpleaños. Ponle cumpleaños ahí a Edward Indriver.
0: Bueno, felicidades para que vale. Edward Indriver, que está de cumpleaños. Lo felicita todo el equipo de Tropicana, la emisora de aquí. Felicidades, viejo Edward, felicidades. Hazle muchos años más, papá. ¿Qué dicen por acá?
5: Hola, muy buenos días, ¿cómo amanecieron? Dios me los bendiga, para que me hagan el favor de felicitarme a mi hermana Lisbeth Charles Rivera, aquí en el barrio del Pozón, que se encuentra de cumpleaños en el día de hoy, de parte de Yamilé Suárez Valencia, sus sobrinos y su querido cuñado.
0: Vale, mi amor.
1: Ok.
5: Hola, muy buenos días, ¿cómo amanecieron? Dios me los bendiga.
0: Amén. Para felicitar a Lisbeth Charri, que está de cumpleaños en el día de hoy, en el barrio del Pozón, felicita a su hermana, Yamilé Suárez, y demás familiares que la quieren.
1: Oiga, si el gato Cano está donde el doctor Manota, yo me imagino el maullido que va a pegar acá. Ay, Dios mío.
0: ¿Qué dice por acá?
6: Buenos días, Tropicana.
0: Buenos días.
6: Para informarle de que yo también estudio cumpleaños.
0: ¡Eh!
6: Pero lluvia sobre 500,000 barras.
1: Eso va, papi.
6: Si no, no me den.
0: Bueno, felicidades, mi hermano.
2: Eso va.
1: Eso va,
7: Tropicana. Buenos días, Blandito.
0: Mi hermano.
7: Wilson Sierra, la buena.
1: Gracias,
7: papi. Tocado, la buena.
0: Mi hermanito, firme.
7: Está tocando, la buena. Está tocando. Las vías están 5453, relajado. Hey, Jessicano.
0: Dímelo, papá.
7: Un feliz cumpleaños también para mi hijo John Jorsi Rodríguez Sala.
0: Dale.
7: Dios me lo bendiga, me lo cuide y me lo proteja.
0: Eso,
7: feliz, hermano, cumpleaños para mi hijo.
0: Bueno, dale, mi hermano, felicidades.
1: Eso, para chévere, papi, para, chévere,
0: para su retoño, que cumpla muchos años más. 7:50 minutos.
1: No se llama Toño, se llama
0: Retoño.
1: Ajá,
0: retoño.
1: Por eso decía que chévere, que retoño.
2: Vaya, por ahí te está mandando un mensaje, Jesse, al WhatsApp. Lucho, sí, que
0: Lucho Torres. Vamos a hacer conexión con Lucho Torres. 7 de la mañana, 50, momento de reír con Lucho Torres.
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0: 7:50, aquí está el humor de Lucho Torres.
9: Oye, va una persona ciega, una persona invidente, va por una calle y lleva un perro que lo va guiando, de lazarillo, hace lazarillo el perro, y el tipo va a caer un hueco y el perro coge y lo cruza así y no lo deja, lo desvía para que no caiga en el hueco. El semáforo cambia y el perro se frenaba. Y un tipo lo va viendo y dice, qué perro tan inteligente, esos, caramba, que va. El man cruzaba, iba por un charco, el perro lo echaba por un lado y de pronto llegan a la esquina, se frena en un semáforo y el perro levanta la pata y le orina los zapatos al invidente y el invidente saca una galleta y se la pone al perro y se la da y el tipo se acerca y le dice, mira, lo que acabo de ver hoy es un caso raro, ¿eh? Yo no sé si te has dado cuenta, el perro te ha salvado de caer en el hueco, el perro te está guiando, joder, un perro excelente, pero veo que el perro te orina los zapatos y tú en una forma noble sacas una galleta y se la das. ¿Por qué, loco? Dice, se la doy. Le estoy dando la galleta para ver dónde tiene la boca para meterle su botinazo como me ha orinado yo.
2: Otro viejo Lucho, otro.
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9: Oye, se encuentran dos tipos así en un supermercado. Van corriendo, se tropiezan. Discúlpame, ya. Discúlpame tú a mí, vale, que estoy desesperado porque se me perdió la mujer. Se me pa, qué casualidad. A mí también se me perdió la mía. Y dice, ¿y cómo es tu esposa? Dice, mi esposa es una rubia, mide 1,85, cabello que le dan por los glúteos, unos senos 36D. Muy hermoso, una cara de muñeca, cuerpo perfecto, 90, 60, 90. Mira, un vestido de franela cortico pegado abajo de los glúteos le cae. Los dientes perfectos, ojos verdes, carga un perfume Chanel número 5. Y la tuya, dice, no, vamos a buscar la tuya.
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0: 7:53 en la mañana de este miércoles.
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0: se llama ¿Qué lugar? Adolescentes Orquesta. Son las 8 de la mañana, 14 minutos. 8 de la mañana, 14. Y es hora de sentirse en paz. 8:14 en Colombia. 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
2: En 8 de la mañana, 17 minutos, es momento de hacer conexión con nuestros grandes amigos de Háblalo Noticias, que es uno de los portales web de noticias más importantes de la ciudad. Y vamos a hacer conexión con nuestro amigo Rubén Salazar, que es el director, y bueno, para que nos entregue actualidad de noticias a esa hora. Rubén, buenos días, mi hermano, ¿cómo vamos? Feliz mañana.
3: Hola, ¿qué tal, compañeros de Tropicana? Un saludo cordial para todos en esta mañana. Iniciamos las noticias hablando sobre la jornada de marchas que ha programado la oposición al gobierno del presidente Abelardo de la Espriella. En la ciudad de Cartagena la marcha está convocada para las 4 de la tarde y el punto de concentración será el Coliseo de Combate, ubicado sobre la avenida Pedro de Heredia. Tenga en cuenta cuando usted salga de su trabajo, porque estas son las vías que van a estar bloqueadas por varios minutos, quizás por varias horas, durante esta jornada de protestas o manifestaciones. La marcha saldrá del Coliseo de Combate, tomará toda la avenida Pedro de Heredia hasta el semáforo del centro comercial de El Sao. Allí bajará y seguirá por la carrera 71 hasta el semáforo de la Roan. Luego doblará, seguirá derecho por el barrio Blas de Lezo hasta la tienda La Leona, gira hacia la avenida Kennedy y llegará al punto de concentración, que será la Virgencita del barrio Blas de Lezo. Según el Departamento de Tránsito y Transporte de Cartagena, se estima que hasta las 7:30 de la noche estará la gente concentrada allí. Pero ¿por qué marchan el día de hoy? Esta es la explicación que ha dado, por supuesto, la oposición, las centrales obreras y diferentes sindicatos en todo el territorio nacional. Las manifestaciones tienen como principal objetivo expresar el descontento de estos sectores frente a las políticas laborales, pensionales, económicas y de seguridad anunciadas por el gobierno de Abelardo de la Espriella. La jornada también contempla concentraciones en las ciudades como Bogotá, Medellín, Barranquilla, Cali, Bucaramanga, Ibagué y, por supuesto, en la ciudad de Cartagena. Y la segunda noticia tiene que ver con que apareció esta señora que había protagonizado un baile allí en la Plaza de la Trinidad del barrio Getsemaní con la estatua del padre Umaña, que quedó totalmente destrozada. Bueno, luego de varios días de polémica en la ciudad de Cartagena y anuncios por parte del alcalde de que se estaba buscando a esta señora por todas las redes sociales, apareció y dijo que pedía perdón. Además, indicó que iba a responder por los daños causados a este importante monumento religioso ubicado allí en la plaza del Parque Getsemaní. Una buena noticia, y también pues pidiendo disculpas por su conducta, la que no fue bien vista por todas las personas en la ciudad de Cartagena. Y también, hablando de noticias, ayer se lanzó en horas de la tarde una campaña por parte de la Secretaría del Interior que se llama Ajá Ponte Pilas, que busca que los cartageneros tengan mucha prevención contra el hurto y la extorsión. La campaña se tomará todos los rincones de la ciudad de Cartagena.

0: campaña para crear conciencia en los comerciantes y así eviten ser víctimas del hurto y de la extorsión que se ha tomado la capital del departamento de Bolívar. Y cerramos con noticias sobre el malecón de El Mar de la ciudad de Cartagena, que tenía previsto inaugurarse esta semana o abrirse de manera oficial a los cartageneros y visitantes, pero el alcalde de Cartagena, Domecq Turbay, dijo que está a la espera de la agenda del presidente de la República, Abelardo de la Estrella, para que acompañe esta importante apertura. Así que el malecón seguirá, por supuesto, disponible para todos los visitantes que lleguen a Cartagena, para los cartageneros, para los bolivarenses, pero de manera oficial todavía no se conoce la fecha en la que se dará esta apertura. Con estas noticias nos despedimos, no sin antes avisarles que para este viernes estén todos atentos, porque ya la alcaldía de Cartagena anunció el preludio de la localidad número 3, que por supuesto será en el barrio Blas de Lezo, y contará con importantes invitados de lujos como Rafa Pérez. Rafa Pérez estará allí, Jader Tremendo, G-Black y también la música de la salsa con Charlie Cardona. Ahora sí, compañeros, feliz mañana para todos. Un abrazo, chao, chao.
1: Bueno, listo. Gracias, Rubén, gracias.
2: Me preocupa.
1: ¿Qué le preocupa a Wilson?
2: Porque el señor Domecq Turbay, que lo respeto y lo aprecio mucho, quiere que venga el señor presidente, que no tengo nada malo contra el presidente. Pero es que la primera vez que vino el presidente puso ley seca, papá. A mí me lo van a poner seca otra vez. A mí uno quiere que lo van a hacer a fría. ¿Cómo es posible,
1: no,
2: papá?
1: No, pero vino, el presidente estuvo aquí ahora para los
2: ¿y no
1: días.
2: Puso ley seca?
1: No, estuvo aquí.
2: Ah, bueno, entonces sí que venga.
1: Sí,
2: que venga,
1: estuvo aquí. El problema era ese. La semana pasada.
2: La información que Tropicana presentada por el desafío Mundimoto.
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0: Axel y Raúl con esto que se llama Ella. Son las 8 de la mañana, 28 minutos. 8 de la mañana, 28, en esto que se llama ¿Cómo amaneció Cartagena? Miércoles, mitad de semana, 14 de octubre.
1: Oiga, tenemos que compartirles algo bien chévere y para los fanáticos de Bad Bunny. Y es que Bad Bunny ahora va a ser locutor de radio.
2: Sí.
1: Sí, señor.
2: El conejo
1: pero,
2: malo.
1: Pero dentro de un videojuego que es el popular San Andreas, el GTA, el GTA, el volumen 6, Bad Bunny va a estar presentando en el Cocoteo FM. Que es la emisora que sale en el videojuego y que va anunciando todas las fechorías.
2: ¿Cómo se llama la emisora?
1: Cocoteo FM.
2: Cocoteo FM.
1: Es que ese juego es de puro malandro. Hay que se mete a jugar ahí porque tiene alma de malandro. Bueno, qué pena con ustedes, señores. Pero bueno, ¿a dónde voy? Es a que Bad Bunny va a estar ahí en esta nueva versión del juego y está la gente pues emocionada yendo para ver qué tal les va. Vale, a Bad Bunny como locutor.
2: Bad Bunny.
1: Va haciendo alguna vaina y él se iba anunciando por la radio lo que es.
0: Wilson, Bad Bunny también hizo parte de la... de la lucha libre de los Estados Unidos.
1: Sí, señor.
0: Hace como 2-3 años, ¿no?
1: Él es polifacético y él sabe cómo estar, o por lo menos él o la gente que lo maneja sabe
0: mucho
1: cómo
0: marco,
1: llegar a poder aceptar y a donde está la gente.
0: Ok. Sí, sí.
1: Recordemos que fue actor también y estuvo trabajando en Tren Bala. Iba a protagonizar un personaje de Marvel que se llama El Muerto, pero como que se dieron cuenta que mal no actúa nada y decidieron cancelar el proyecto, pero
2: no. No aplicó con el casting.
0: ¿Viste la portada del último álbum que sacó que se llama Debí Tirar Más Fotos?
1: ¿Qué pasó con eso?
2: ¿Cuál es?
0: Que pareció sentado, dos sillas vacías.
1: Y eso lo tiene que
0: dicen y que porque le hacía falta. Bueno, eso es lo que decían en las redes sociales, ¿no?
1: Que
0: le hacía mucha. Que le había dolido mucho la separación con la noviecita que tenía y entonces que le dedicó el álbum a ella, que debí tirar más fotos contigo de cuando te tuve.
1: Yo en la vida privada, además, no me voy a meter. Yo solamente le quería contar a la gente de que cuando vayan a jugar a San Andreas, bueno, GTA, ahí va a estar Bad Bunny.
0: Bueno, son las 8 de la mañana, 30, 8:30 en Colombia. ¿Escuchaste ese tono? Bueno, es el tono de la suerte, el tono de tu lotero. Tu lotero es la app de loterías con la que puedes jugar tus loterías favoritas, así como estás escuchando. Nuevamente repito el tono para que lo escuches bien. El tono ese, dijo Wilson. ¿Usted lo escuchó?
1: ¡Claro!
0: Vamos a repetirlo nuevamente, otra vez. Ahí. Bien, les cuento. ¿Escuchaste ese tono? Es el tono de la suerte, el tono de tu lotero. 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Así como están escuchando, tu lotero es la app de las loterías. Ahí tienes todo con tu lotero aquí en Tropicana, en esto que se llama ¿Cómo amaneció Cartagena?

maestro Beto Zabaleta. Son las 8 de la mañana, 36 minutos. 8 de la mañana, 36 en Colombia. Bueno, ¿escuchaste ese tono? 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

0: Champeta Clásica con Papo Man, la leyenda. Esto se llama Borrada de mi pasado. Son las 8 de la mañana, 41:41 en cómo amaneció Cartagena.
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3: Bueno, yo me voy con conductores. Sí, hay fuerte. Chamba y camello para conductores. Voy a iniciar con los conductores urbanos. Conductor urbano. Oye, no sabía.
4: O sea, reggaetonero.
3: Conductor urbano. Ajá. Wilson, son 6 conductores urbanos que necesita una importante empresa que sean bachilleres o técnicos con licencia C3. Mínimo 1 año de experiencia como conductor, contar con documentación al día, no tener nada de comparendo ni nada de eso, Wilson, nada de eso, legal, nada, nada, nada, nada.
4: Es como para cual. Esa constitución de ese empleado sí. Está difícil, pero de que los hay, los hay.
3: Mire, realizar labores de conducción, cargue y descargue, atención al producto que transporta. ¿Sabe cuál es el salario?
4: ¿Cuánto es?
3: 2,249,000.
0: Acá la licencia.
3: Más, bro. Vienen los más. Más bonificaciones. Más viático.
4: ¡Hombre!
3: Ah, imagínate,
0: saca
3: está
0: tu,
3: bien.
0: Saca tu, saca tu licencia, ¿listo? Wilson.
3: Oiga, son 6.
4: ¿Quién me mandó a no aprender a manejar?
3: Dale, pa' ver, Wilson.
4: No, todavía estoy a tiempo. ¿Me prestas tu carro, Orlando?
3: Nada, con gusto.
4: ¿Para aprender?
3: Sí, para aprender. Sí.
4: Oiga, se requiere ayudante de obra con experiencia. Tiene funciones como apoyar en el montaje y desmontaje de andamios, barricadas, de acuerdo con la normativa vigente para la ejecución de actividades de construcción y la aplicación de pintura o material de recubrimiento y otras áreas, otras labores afines a la construcción. El sueldo es de un salario mínimo legal vigente, así que, bueno, aguanta, señor.
3: Voy con otra chamba de conductor. Esta vez es un conductor despachador.
4: Este es vallenatero. O sea, no es urbano, sino...
3: Bueno, importante empresa requiere de un conductor despachador. Para cumplir las siguientes funciones: carga y descarga las bolsas de hielo destinadas a la distribución a clientes internos y externos, cumplir con las normas de almacenamiento y manipulación que garantice la seguridad, calidad e inocuidad del producto. O sea, oiga, que, o sea, preservar.
4: Usted dijo
3: preservar.
4: Que la bolsa de un amigo mío sigue pepitoso. Se la bola de nariz. Se hizo agua la nariz.
3: Sí, se va a ganar un salario mínimo legal mensual vigente.
4: Hombre, qué bien. Listo. Eso es chamba y cabello hasta ahora.
3: Hay más. Ah, bueno, hay de este lado hay más, Wilson.
4: De aquel lado, vamos
3: chamba,
4: a aquel lado.
3: Chamba, chamba, y más chamba.
4: Listo, mire,
3: chamba,
4: le cuento. Wilson. Le chamba, cuento que Wilson. Se requiere operador de maquinaria amarilla, porque la discriminación, porque uno puede hacerlo o verde.
3: Lo que pasa es que en el sector este de los vehículos pesados.
4: De las obras civiles también.
3: De las obras civiles es un código que tienen. Los vehículos cuando son de carga pesada o de esta clase, se les denomina como maquinaria amarilla.
4: Aprendiendo aquí con el libro gordo de Tropicana. Ok, listo. Importante empresa solicita bachiller o técnico con certificación como operador múltiple con mínimo 1 año de experiencia en el cargo. Debe contar con vehículo para movilización. O sea, no es que usted vaya a tener la carapila, usted no. Es que tiene que tener con vehículo para llegar hasta la obra. Y el sueldo es de un salario mínimo mensual legal vigente.
3: Bueno, está bien.
4: Está bien, ¿verdad?
3: Estas chambas, usted las consigue. Fácil, ¿sabe dónde?
0: ¿Dónde?
3: Mire, les voy a decir, hay 2 opciones. La primera es que usted, si va a aplicar por primera vez a estas chambas en la agencia de empleo, debe ingresar a la siguiente página, personas.serviciodeempleo.gov.co. Usted se inscribe, llena los formularios que están ahí, y adjunta su hoja de vida. Pero, aparte de hacer este registro en la página esta, personas.serviciodeempleo.gov.co, también hay un correo electrónico.
0: ¿Cuál es el correo?
4: ¿Cuál es?
3: Es el siguiente: agenciadeempleos@confenalco.com. Ahí adjunta su hoja de vida con el código de la chamba y listo, espere que lo llamen.
4: ¡Listo!
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0: 8 de la mañana, 46 minutos, 8:46, tenemos pausa. Para comerciales, no se muevan.
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0: La canción se llama Me Amas y Me Dejas, el grupo Guayacán, a esta hora en Tropicana. Estamos en Cómo Amaneció Cartagena, ya son las 9 de la mañana, 9 minutos, la hora que presenta Fenavi Foná, porque el pollo colombiano es mucho más que simplemente una comida, es parte de nuestra cultura.
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3: Bueno, son las 9 de la mañana con 9 en Tropicana La Viasquí. Ayer, desde ayer, estábamos anunciando la visita de un gran influencer, creador de contenido, muy famoso, orgullosamente cartagenero para exportación de...
0: Él es turbaquero, papi, él es turbaquero.
3: Ah, bueno,
0: turbaquero
3: tira piedra.
0: Ahora él nos aclarará
3: Ahora él nos va a aclarar.
0: Por ahí una señora dijo que él era turbaquero. Sí, yo le creo a la señora.
3: Nos tiene que mostrar la cédula.
0: Vamos a ver.
3: Se trata de José Pareja. Bienvenido, ¿cómo estás? Qué gusto tenerte aquí en la mesa de trabajo.
4: Gracias, me siento complacido, aparte de todo, colegas.
3: Sí, sí.
0: Oye, sí, porque ya, claro. ¿Podemos decirlo ya?
4: Sí, ya.
0: El señor José Pareja, dentro de poquito, solamente dentro de unos días, va a tener su grado de comunicador social, periodista, hermano. Felicitaciones, qué bueno.
4: De Unitecnar, orgullosamente unitecnarista.
3: Oiga, excelente.
0: Ese proceso comenzó en una época muy complicada para toda la humanidad, durante la pandemia. ¿Cómo hace alguien que tiene tantos compromisos que está en esto y lo otro para sacar tiempo y sobre todo para estudiar y como que volver al colegio, como en la primaria prácticamente, aunque sea universidad? ¿Cómo fue eso, José?
4: Lo que pasa es que fue la mejor inversión que pude haber hecho con respecto al tema de redes sociales. Uh-huh. Y me doy el lujo de decir que aproveché la monetización para lograr mis objetivos. Entré en plena pandemia. La idea era hacerlo primero virtual, luego cuando volviéramos a la presencialidad, cuando volvimos a la presencialidad, pues estudiaba de noche y en el día pues trabajaba en temas de las redes.
0: Como le toca a mucha gente.
4: En el 2023 terminé académicamente, hice la tesis en México.
0: ¿Por qué no te graduaste antes?
4: Porque me faltaba el inglés. Y eso no me entraba ni por sonda.
0: ¿Cómo?
4: Pero ya lo logramos,
0: ¿Y se enamoraba un gringo o algo para que fuera la vaina más?
4: No, mi amor, no hay poder humano que me saquen de aquí.
3: Bueno, José, yo te veo a ti con algo aquí en la nariz. ¿Qué te pasó?
4: Me estoy tuneando, nene. Claro. Primero me hice la marcación abdominal por allá en el 2023 y me faltaba la nariz, que la tenía torcida. Imagínate, yo respiraba nada más por un solo hueco.
0: Uy,
4: si con un solo hueco logré todo lo que he logrado, imagínate ahora respirando por los dos.
0: ¡Ay, vaya!
4: ¡Ay, cuidado!
0: Una cosa importante, y es que aclaramos entonces que no es solamente un capricho, ni es, ¿cómo es que se llama?
4: Es algo funcional y estético. Sí, claro.
0: Pero de paso, pues ahí le hicieron el retoquito.
4: No, y los hate, cállate, les agradezco a los hate. Cada vez que yo decía algún video o algo, me decía, ves a operarte la nariz, ves a estudiar. Bueno, ya estudié y ya me operé la nariz. ¿Ahora qué más quieres? No jodas.
0: Hombre, qué bien, qué bien. Bueno, justamente vamos a hablar de eso, porque viene ahora una etapa ya más profesional, diferente o algo por el estilo. ¿Cómo vas a hacer ahora que ya eres comunicador? ¿Vas a seguir en esa faceta más sobre el área de proyectarte en temas un poquito más serios o el humor va a seguir siendo parte de tu vida?
4: Bueno, el humor ya solamente sería para alguna productora, la verdad, porque a veces llegan momentos en que las ideas se agotan. Ya más de lo mismo, y yo creo que si invertí en una carrera, pues la idea es pues darme campo en las emisoras, en los podcasts, por ejemplo.
0: Hombre,
4: ya estoy
0: pues
4: tirando
0: ya
4: la puya.
0: Vamos para esa, quien dijo miedo.
4: No, desde mis propias plataformas. Sí, desde mis propias plataformas, pues lograr desde la opinión, poder alzar mi voz y decir lo que me plazca.
0: Oiga, Carlos Ahumada nos pregunta de que si se acaba esto de ser influencer, ¿a qué te dedicarías?
4: Pues para eso estudié comunicación social. Es que para que se acabe lo de ser influencer, esto más bien es como evolucionar. Porque siempre vamos a tener que influenciar en la vida en algo. Eso es casi que imposible ponernos a pensar de que es que se va a acabar. Lo que pasa es que han satanizado la palabra influencer, que muchos negocios bastante se han beneficiado claro, con el tema de que ya uno crea una comunidad. Es la comunidad la que importa aquí. No es tanto el influencer como tal. La comunidad es la que importa, porque esa comunidad que te sigue merece ese respeto y a su vez esa comunidad te copia. Tú dices algo y ellos van para allá. Entonces claro, se vuelve un líder en las redes sociales.
0: Es que nos hemos dado cuenta que José sí es un influencer de verdad. Hay otros que tienen cientos miles de seguidores, pero publican algo y no pasa nada.
4: Sí, pero de eso no vamos a hablar. Okay.
3: Bueno. Yo quiero preguntarle a José. José, ¿tú fuiste el que impusiste el tema de los tacones?
4: Sí, los tacones fue un llamado para llamar la atención.
3: ¿En ese entonces por qué lo hiciste?
4: Bueno, lo hice porque era una manera de manifestarme en medio de mi ciudad, Cartagena. Soy cartagenero, Wilson Sierra.
0: Es que una señora te estaba diciendo, no, tú lo viste en un podcast.
4: Eso lo hace.
0: ¿Cómo hablabas de Cartagena si tú eras de Turbaco?
4: Lo hacen para desinformar. Tengo mi familia en Turbaco por parte de mi abuelo, el gran Pollo Sotomayor.
3: Ah, que en paz descanse. Yo lo conocí.
4: Sí, claro.
3: Es más, le voy a comentar algo. Yo hice parte de que está el pollo.
4: Mira, es que
3: yo tocaba el güiro.
4: Ah, genial, Orlando.
3: Porque es que de pronto mucha gente no sabe. A veces uno cuando llega una parte o uno no puede soltar todo. Claro, uno lo va soltando a medida que se van presentando las oportunidades. Entonces,
4: así es.
3: Yo vengo de una familia por parte de mi cuñado. De músico. Mi sobrina es Jamie Arrieta.
4: Oh, genial.
3: Jamie, bueno. Reina Vallenata, ahorita ganó en Valledupar otro festival.
4: Bueno, mira.
3: Entonces, yo vengo de una familia de parte de mi cuñado, que es Jaime Arrieta, el maestro, tiene una escuela. Entonces, yo ahí aprendí a tocar percusión.
4: Oh, qué bien, claro.
3: Ahí entiendo algo de la música.
4: Él fue docente en el docente en Turbaco.
3: Exactamente, claro.
4: Yo soy el primogénito nieto y de todos los 24 nietos creo que tiene, el único que sacó los ojos verdes. Así que bueno, la joya.
0: Bueno, pero esa señora decía, pero que sí, tú no tenías sí, por qué sí hablar de Cartagena, pero es que no, el amor que tú tienes por la ciudad.
4: Sí. Oye, pero ven acá, pero si es que Turbaco ya viene siendo parte de Cartagena.
3: Ahora,
4: es Bolívar también. Entonces me sentiría igual orgullosamente.

0: de figuras de la farándula internacional y a tener ese estilo de vida que usted se da, porque no todo el mundo le aguanta el traje a Pirri.
1: Ay, Dios mío.
0: En serio, papi, esto es una cosa seria. Hay que tener los millones.
1: Todo ha sido un tema de evolución. Esto no ha sido soplar y hacer botella. La gente piensa que uno qué, o sea, esto viene de abajo. Cuando yo te nombro Escayón Villa, nombro por mis recuerdos de niñez, pero también mi adolescencia fue en Las Gaviotas. Y cuando uno viene de abajo, uno ha recorrido bastantes barrios. Los Caracoles, sí, los Cerezos, tengo que nombrarlos para que no se me ofendan, claro, todos. Pero ya, ajá, yo me conozco mis más de 208 barrios de la ciudad de Cartagena.
0: Oye, La Gaviota, significa que a lo mejor por ahí estuvo en riesgo Lucho Jiménez, el Toto.
1: Ay, mi amor, todos ellos querían conmigo, pero nada, no comieron jamás. Esta mazorca ni un grano.
0: Ah, vaina, qué cosa tan seria esto, Dios santo.
2: Bueno, José, yo lo he visto, yo lo sigo en sus redes, lógicamente, y yo he visto un crecimiento y unos cambios muy importantes dentro de lo que tú estás haciendo, José. O sea, en comparación con otros influencers y con otros creadores de contenido, yo no sé, pero yo te veo a ti mucho más adelante de aquellos que hoy día los veo haciendo lo mismo que hace 4, 3, 2 años. A ti te veo ya en otro nivel.
1: Bueno, lo que pasa
2: eso,
1: es que
2: eso de pronto...
1: La academia. Ah, pasar por el estudio es súper importante. Uno cree que no hay que dedicarse a algo. A veces eso termina cansando. Entonces, uno tiene que prepararse. Y yo me voy a seguir preparando. De hecho, después de este grado, que con el favor de Dios va a ser ahorita el 27 de octubre, voy a seguirme especializando.
2: ¿Qué no has conseguido hasta hoy que quieras conseguir?
1: Bueno, yo pienso que no me quiero llenar como de esa expectativa. Hay tantas cosas por las que sueño y me las quiero reservar, porque a veces la gente con sus malas vibras lo único que hacen es emitirle a uno ciertas ondas o frecuencias que se las voy, los voy a dejar mamando. Porque cuando ocurra lo que vaya a ocurrir, esos batacazos van a decir: anda, pero y lo logró. En silencio. Yo, bueno, le recomiendo a la gente que no diga nada.
2: Bueno, Wilson, como vamos a tener a José aquí en esta hora y combinadito con el programa, yo quiero que José deje ahí como que en la expectativa para la próxima entrada. Si le zampó un taconazo a alguien aquí en Cartagena.
0: Oye, yo otra parte. Quiero preguntar algo. Yo quiero que José lo diga si le afectan lo que dicen los haters o si no. Porque en la pantalla dice vaya y chelo. Hey. Pero debe haber alguien que te haya puesto, sí, a pensar. Pero eso lo cuentan.
2: Pero eso después.
1: Sí, claro. Agradecimiento para los que me tienen la mala, porque con ellos eso me ayuda a impulsarme mucho más.
2: Si se partió el tacón o no se partió el tacón, eso lo sabremos después.
0: Y también vamos a revelar los nombres de algunos por ahí que él juraba que eran los varones del mundo, los machos machos, y terminaron, papi.
1: Los machos alfa. Vamos a destapar, vamos a destapar.
2: No fueron los machos alfa.
0: Con la canoa más moja que quién sabe. 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

0: Continuamos en Cómo Amaneció Cartagena, hoy compartiendo con José Pareja, nuestro amigo influencer cartagenero, polémico como el solo, que le gusta meterse en lío a este muchacho, Dios mío.
1: No, pero es que le gusta meterse en líos con justa razón. Cuando sí, él ve que algo no está bien, cuando él ve que algo no...
0: Mira, él recibió, me acuerdo yo, apoyo del alcalde Dau, pero en algún momento el alcalde hizo algo que no y se la cantó plena. Otro se queda callado, este man.
2: No, hay que aclarar algo. Eso de que recibí apoyo del alcalde Dau, eso es mentira.
0: Ah, pero yo te vi ahí.
2: No. Lo que pasa es que yo hacía parte antes de... la comunidad LGBTI.
0: O sea, antes ya no eres de
2: cuenta. No, ya no hago parte de ninguna comunidad. ¿Cómo? Porque han sido los primeros que me han tirado. Y que al parecer.
0: Hablemos de serio, ¿verdad? Realmente.
2: Te voy a decir realmente qué pasó. O sea, ahora ser parte de la comunidad es como ser parte de un partido político y no debe ser así. Mi orientación sexual no tiene por qué definir por quién yo tenga que votar. Claro. Si por una orilla o por la otra. Uh-huh. Yo toda mi vida he sido de una misma línea. Y eso la gente lo sabe. Entonces no fue que no, que te... No, aquí en Cartagena habían dos peajes internos y había que desmontarlo. Porque cuando yo me iba a trabajar de un lado a otro, el colectivo decía, si pasamos por la avenida vale 10 mil, vale, pero si pasamos por el peaje vale 13.500. ¿Y quién asumía los 3.500? El de a pie. Claro, entonces sí. No era justo. Partiendo de ahí, la gente me decía, ay, pero él por qué estrila por los peajes si él no tiene carro. Pues hoy en día tengo carro y gracias a Dios, esos han sido los beneficios de una voz que se alzó hace 7 años atrás.
0: Genial.
2: Ahora, aparte también, la infraestructura estaba deteriorada, los huecos y todo. Están diciendo que el actual alcalde viene siendo como la continuidad de las obras que ya estaban prescritas. Sí, pero es que la inversión se ve. La idea es que se vea. Porque si tú también te pones a retener los recursos, eso también es corrupción.
1: Claro, total. ¿Qué haces con tener la cartera llena? Y abres la nevera en tu casa. Y abres la nevera en tu casa y ni agua encuentras.
2: Que todos coman, mijo, que todos coman.
0: Claro que sí, hombre. Entonces, tu visión de la alcaldía actual es bien.
2: Claro, es positiva, se está viendo.
0: Algo que pudieras comentarle al señor alcalde, como el señor alcalde, yo creo que debería enfocarse un poquito más en esto, ¿no?
2: Bueno, en temas de seguridad, y es complicado porque es difícil. Hay bandas que se están tirando entre sí, hay situaciones complejas, porque tú sabes que aquí tenemos una ola de gente que ha venido de forastera, de otras tierras también. Hay una vaina que está pasando y es que nosotros venimos arrastrando 4 años de lo que pasó en un gobierno pasado, uh-huh, que estamos viniendo ahora, que no podemos pretender que el actual presidente lo vaya a arreglar en 2 meses, uh-huh, o que el alcalde lo vaya a arreglar en todo lo que se viene en temas de seguridad. Porque, por ejemplo, el bandido lo agarraban y a los 2 días lo soltaban. ¿Por qué? Porque no había proceso para él. Ahora eso se debe fortalecer mucho más. Cartagena merece ser una ciudad segura.
0: Oye, queremos saludar a Frijoles con Cerdo en Canapote, Eduardo José Ferrer Luna. También está por acá Vilma Trocha, Margarita Payares, Ricardo Ríos. Y les queremos comentar a la gente que puede entrar o que quiera preguntarle algo a José, que entrega el tropi WhatsApp y pregunten. Eso sí, dejen la nota de voz. Si no dejan la nota de voz, no van al aire y no le respondemos. Pregunten lo que sea. Como por ejemplo, Sander Pro en TikTok.
1: TikTok.
0: Nos pregunta, ¿qué pasó en Turbana?
2: Oye, Dios mío, en temas de reinado. Ay, hablemos de reinado.
1: A propósito que tenemos ya reinado y todo. Tenemos reina del turismo y todo.
2: Es reina de todo. Mira, lo que pasa
0: es... ¿Qué pasó ahí, hombre?
2: Bueno, a mí me invitaron a Turbana a un reinado hace mucho tiempo. Imagínate, eso fue por allá como en el 2018.
0: Pero se acuerda.
2: Increíble. No, es que ya yo después de ahí no fui más jurado.
0: ¿Por qué?
1: Porque no pudo entrar más a Turbana.
2: Antes de ser comunicador social, yo era estilista y asesor de imagen. Más exactamente, yo ayudaba también, apoyaba a chicas, digamos, en temas de pasarela, de actitud, de fogueo periodístico. Fíjate que antes de estudiar ya yo también era
1: periodista. O
2: sea, tenía mi, digamos, como eso es un don.
1: Sí,
2: el don de la palabra.
0: Sí, señor.
2: Entonces yo apoyaba y claro, me llevaron de jurado en esa época, pero yo nunca he sido jurado de agarrar la reina de la rosca.
1: De la rosca.
2: Porque siempre hay 5 locas que son las del tramullo, que agarran y van a coronar a que es, y entonces le sacan plata a los padres de familia. Y entonces le quieren montar la payasada de que esa es la que va a ganar y esa es la que no puede ganar. Y claro, en ese momento había unas participantes. Oye, si yo voy a una etnia, yo tengo que agarrarla de esa localidad. Claro. Si yo voy a un bar, agarro la de esa. Si yo voy a fiestas patronales, agarro la de ahí. Pero entonces me iban a poner la difícil tarea de que agarrara a la hija del cachaco de la tienda con facciones de pelada paisa. Y yo no podía hacer eso. Y muy bonita la pelada, por cierto. Uh-huh. Lo que pasa es que a la hora de las preguntas me di cuenta que cuando se las formulaban era como cuando le entregan el libreto armado a las peladitas. Ay, ya. Entonces, del cielo cayó un pañuelo, mi mamá lo recogió, se lo puso en la cabeza y que linda le quedó. Y cuando yo me pillé la vuelta, yo dije, no, ahora les vamos a cambiar las preguntas y les vamos a hacer preguntas nuevas. Y he agarrado a una turbanera.
0: ¿En serio?
2: Sí, claro. Y he agarrado a una turbanera. Mira, eso, las locas con palo, con piedra. A mí me tuvo que sacar la policía de allá corriendo. Pero bueno, un besito para todas ellas.
0: No, yo no puedo creer que no forme parte de la comunidad de gente.
2: No, es que no conforme, no es que forme parte. Eso se volvió un partido político. Ahora ser de la comunidad LGBTI hay que ser de izquierda. Ah. Y eso es totalmente falso. Okay. Uno, simplemente, yo tengo una orientación, yo soy un hombre que tiene una orientación sexual y no tengo por qué encasillarme a un sitio. Ahora, si vamos a hablar de derechos humanos, claro que los seguiré defendiendo.
1: Claro, por supuesto.
2: Claro que los seguiré defendiendo porque mis deseos, mi vida privada, mi orientación sexual no tiene por qué estar en la palestra pública y yo ser juzgado, señalado por eso o atacado. Y respeto para las chicas trans también. Todo el que quiera autopercibirse de mujer, si quieres llamarte Carolina, pues yo te llamaré Carolina con todo respeto.
0: Ahora vamos a hablar de eso porque usted se ha vestido de mujer y ha sido escandalosa. Incluso en la última de un dramatizado que estaba viendo
2: estoy
0: por ahí,
2: aclarando,
0: que me dejaron iniciado.
2: Claro, estoy aclarando que es un gremio simplemente, pero del resto yo sigo haciendo parte de una comunidad que si abiertamente a ti te place que yo te diga públicamente que me gustan los hombres, claro que me gustan los hombres.
0: Bueno, yo le voy a permitir pasar una nota de voz. No le he podido escuchar, no sé, pero me imagino con una pregunta para José. Hola, buenos días, Tropicana.
3: Buenos días, señores de Tropicana, aquí reportando sintonía, saludando a Pico Volante. Y hombre, y ese frijol del concepto es que cule pastelero, que se para hablando en Olímpica, en la Policía Nacional, en Radio Tiempo. Oye, frijol del concepto, busca juicio, mi hermano.
0: Ay, Dios mío. Yo pensaba que era una pregunta para José, pero yo pensaba que era una pregunta.
1: Es el propio Puyaojo.
0: Bueno, Orlando, tenía que
1: ir súper. Bueno, la pregunta que yo le hice antes de irnos a escuchar las canciones.
0: Ajá.
1: José, en alguna oportunidad de tu vida, alguno por ahí se pasó de piña contigo y le zampaste el taconazo. ¿O no llegaste a ese extremo?
2: No. La verdad, yo no me considero una persona agresiva. Si tú me atacas, pues entonces atenta a las consecuencias, que es muy diferente.
1: Exacto.
2: Pero yo creo que soy una persona muy afable. Yo vengo hace más de 8 años trabajando por las personas de la tercera edad. Y eso hay que hablarlo aquí también porque la gente desconoce esa parte, que como me ven haciendo humor y me ven en la payasada y en las redes esto, no tienen ni idea lo que vengo haciendo por las personas mayores. Entonces es bonito ese tema. Yo vengo haciendo parte del voluntariado de la Fundación El Señor es Nuestro Refugio del barrio El Paraguay,
1: okay.
2: Donde esa fundación de abuelitos es un hogar geriátrico, fíjate.
0: Uh-huh.
2: Y recibe ayudas externas de personas que de buen corazón han extendido su mano, porque si bien es cierto hay que tener respeto por las personas mayores. Total. Nosotros desde niños no nos enseñaron cómo cuidar a las personas mayores, a los adultos.
1: Y respetarlas.
2: Mi abuela, y respetarlas.
1: Es lo más importante.
2: Mi abuelita se me murió hace un año de 99 años y en los últimos 7 años de ella me tocó cambiarle pañal. Hay que tener mucho amor para poder hacer esta gestión. Pero la gente se centra en una sola línea y cree que es que uno está aquí pintado en la pared. No, señor. Por eso cuando me estabas diciendo que si de pronto los hate, que a quién le tengo yo de pronto rabia. Yo no puedo tenerle rabia a nadie. El que me tenga rabia desconoce mi historia.
1: Claro, así es.
0: Bueno, bien pensado, bien dicho.
1: Lo que refleja José en las plataformas, en sus redes, de todo eso que refleja José, ¿qué es lo que más te identifica con tu personalidad ya como José Pareja, no como el José que uno ve en los shows, en los dramas, en lo que tú haces?
0: Algo así, ¿qué tanto de José Pareja
2: no
0: tal
2: tengo,
0: en el personaje?
2: No tengo filtro. No tengo filtro, o sea, yo soy bien desparpado. Yo sí, de pronto ya con los años he preferido hacer silencio en algunas situaciones porque hay gente que su estupidez es tal que es mejor no discutir con ellos porque nunca van a cambiar de opinión. Entonces hay como que, ay, sí, ya tienes la razón, mijo, ya. Entonces en su hambre de querer opinar la gente no escucha, han dejado de escuchar. Y bueno... Pero si vamos a hablar de que por el personaje tengo algo de pronto del personaje, tiene que ver con eso, en que no me quedo con nada. si hay alguien que viene con una intención, entonces me dice, mira, y tú tal cosa, ¿cómo lograste esto? Y yo, ay, sí, lo que no has hecho tú, esto y esto y esto. Entonces, esa es la manera, tengo una manera muy, muy directa de decir las cosas y no me arrepiento.
0: Magnífico, magnífico. Bueno, José, cuéntanos un poquito sobre esto de la gente que está en la farándula, porque te vimos trabajando con Pirri durante muchos años. Queremos saber qué planes hay para la actuación, porque eso me imagino que has actuado. ¿O sí, tú y el Pirri tuvieron algo de esta vez?
2: No, no, nunca, nunca, nunca. Siempre me ponían con el pollo y la loca, sí, hacía parte de la actuación. La verdad es que con el Pirri nunca. Fue una muy bonita alianza, fue un dúo muy espectacular. Sí, se bastante. Logró tener una comunidad muy chévere. La gente le encantaba pues ese dilema entre el uno con el otro, el que el pollo que agarra, y que por cierto, eso se ve en la vida real. Los pollos andan buscando raspar cocayo, y más para ahora en épocas navideñas.
0: No viene
2: para época noviembre, de noviembre. Para siempre, detrás de alguien que tenga rayitos en la cabeza, hay una loca peluquera manteniendo ese pollo.
0: Oye, eso es caro, ¿verdad? Es caro, de algún lado tiene que salir esa plata.
2: Tiene que salir esa plata, y ahora mismo imagínate ante la necesidad. Ellos prefieren ya, mi amor, cacorrear.
0: Bueno,
2: oye, pero no, ya fue un ciclo que se cerró. Él está en sus proyectos personales, yo estoy en los míos, yo le voy a dar cabida también a lo que estudié. Entonces vamos para adelante y la gente va a seguir apoyándolo a uno.
0: Pero la actuación siempre ha estado ahí. Sí, en el efecto, sí, te vimos en una serie que me quedé en asco porque no sé qué modo sigue, porque hacía doble papel. Eras tú y era tu hermana, sí, que había sido desaparecida, hermana gemela que había sido desaparecida y que volvió. Epa. Que era la de alta alcurnia.
2: Total,
0: ¿no?
2: Total. Lo que pasa es que reunir para una serie a muchos, varios creadores de contenido es complicado. Entonces hay proyectos que uno desea hacer, pero fíjate que en medio de esos fracasos que uno debe tener, que uno tiene y uno lo reconoce, bueno, sí, listo, no se dio la serie, no pegó, no pudo, uno va para adelante porque uno no se queda ahí. Ahora, en temas de actuación, ya solamente voy a actuar si una productora me necesita o si me llaman de Netflix o temas ya como que, uy, Dios claro, mío, pero mira.
1: Hay que soñar en grande.
2: Hay que declarar.
0: En algún momento sonaste para La Casa de los Famosos.
2: No sé si llegue a meterme en La Casa de los Famosos, ¿sabes?
0: Bueno, yo creo que ahí sí te la ganas porque te la ganas.
2: Yo creo.
0: O te ganas media Colombia de enemigos o te ganas La Casa de los Famosos.
2: Sí,
0: no,
2: es que es complicado porque yo siento que eso es un caricello. Ahí entra gente que la comienzan amando y la terminan odiando. Y yo soy facilito, yo soy entre amores y odios, para que me agarren la mala, eso puede ser muy. Pero imagínate yo dentro de una casa, no sé cómo. Mira, yo soy casa sola. Yo no sabría cómo voy a vivir yo con 24 personas allá adentro, puercas, gente que de pronto no sabe comportarse, personas que no tienen buenos modales. Entonces voy a empezar yo como que a ser un poco territorial y venga a ganarme enemistades y venga a ganarme fandom, que son, es complicado.
1: ¿Descartas La Casa de los Famosos?
2: La verdad es que tengo una vida muy estable y muy tranquila en este momento, y meterme allá sería como con una muy buena propuesta.
0: Yo quiero recapitular alguna cosa de hace rato. Juan de Caribe te pagó siempre o no te pagó. cuenta.
2: Mi respeto para Juan de Caribe y para su talento.
0: No, lo queremos mucho.
2: No, eso fue una colaboración que nosotros hicimos. Yo aproveché el sonido.
0: Pero es que salió de él, te vamos a pagar.
2: Sí, claro, en el momento. No, y eso nunca ocurrió, la verdad. Y esa canción también de él se ponchó en ese momento. Pero como te digo, el man es talentoso, no se le puede negar. Y yo no quiero estar como que hondando en algo que ya pasó y que, bueno, en su momento como que lo traje a la luz, se fue viral, pero yo sé cómo jugar con el algoritmo.
0: Ok, listo.
1: Bueno, José Pareja es nuestro invitado de hoy aquí en Cómo Amaneció de Tropicana.
0: Aquí. Claro, ya en la parte final del programa tendremos diversas de noticias y a José Pareja. Ya lo último, aprovechen, dejen a través del Tropi WhatsApp porque le van a preguntar a José y ya regresamos en Cómo Amaneció.
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0: En Tropicana son las 9 de la mañana, 41 minutos, la hora Chevyplan.
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0: Pero estas canciones, ¿para qué las ponen un día como hoy, a una hora como esta? Son las ganas de irse para la tienda, de tomarse una, mejor dicho, ¿sabes? Ay, Dios mío. Santo Dios. No te escucho, José. ¿Qué me dice por acá? Bueno, ahora Orlando me cuenta, no te preocupes. Ok, listo. Continuamos con ustedes en Eso es como amaneció Cartagena. Vamos ya despidiendo casi a nuestro invitado especial, José Pareja. Señor Orlando, ¿qué preguntas tiene por ahí la gente que quiere saber sobre nuestro invitado?
1: Bueno, yo he escuchado la polémica que José, que la Valdiri, que José es el lambón de la Valdiri, que para allá, que para acá. Pero aquí tenemos a la fuente, como hacemos nosotros aquí en Tropicana, que vamos a la fuente, porque eso es lo que nos caracteriza en la credibilidad de la noticia y de lo que manejamos, José.
2: Había que hacer esa pregunta.
0: Pero es que a mí sí, yo sí escuché lo que este man, que es lambón, que con la Valdiri, todo lo que hace la Valdiri le gusta.
2: Mira, lo que pasa es que eso hace parte de la insuficiencia de algunas personas cuando no pueden lograr sus objetivos personales de tener una amistad tan valiosa como la Valdiri. Entonces se van por esa parte de, según uno, es el lambón. Yo le mando un mensajito para aquellos que me dicen el lambón de la Valdiri.
0: A ver.
2: Imagínense, ¿quién no le lambería a la Valdiri?
0: Yo, papi, hasta ahí.
2: ¡Ah! Por favor. ¡Oye!
0: ¿Cómo? Como decía Miguel Bosé, que
2: yo los entiendo perfectamente. Oye, pero bueno,
0: como decía Miguel Bosé, que yo seré un hombre por la Valdiri. Ay, papi, que no,
2: amor.
1: Mira, yo es que la envidia es mejor despertarla
2: que sentirla. Yo me vuelvo hasta hétero, si es posible.
0: En mi caso,
2: llevo 4 años de amistad con ella. Ahora yo me gané un concurso que ella hizo para llevar 10 de sus seguidores cuando ella se iba a casar con Saruma. Ajá. Entonces, yo hice uno de los videos que fue súper viral. Y por eso ahí, a partir de ahí, tuvimos match.
0: Ella se dio cuenta de que había no solamente amistad, sino también talento. Y había buena energía.
2: Sí, claro. Y después de ahí me ha invitado a cumpleaños, a podcast. He estado con ella en momentos especiales. Mejor dicho, hace 2 meses estuvimos en República Dominicana. Para que, que ellos que de pronto no soportan.
0: ¿La Valdiri está soltera o está casada?
2: Ella está soltera en este momento.
0: ¿Y tu amiga Gina Calderón?
2: ¿Cómo te la llevas con ella? Primero, quitemos lo de amiga, porque ella amiga mía no es. Esa repelencia no puede ser amiga mía. Pero fíjate, le sirvió. Mira, pero le a Gina Calderón lo que podemos decir es que el chiste le terminó, digamos, como que sirviendo, porque anda por allá en México.
1: ¿A cuál de las dos le ha sentido más pulso, más ponche, más berraquera?
2: A Andrea Valdiri.
1: Andrea.
2: Sí, no es porque sea mi amiga, pero es que eso está claro. Es más, Gina hasta hace poco estaba en un reality. En cada reality que va a entrar se poncha. O la sacan o literalmente no la dejan participar.
0: Ay, Dios mío. Bueno, José Pareja.
2: En México, ella es la comunicada.
0: Gracias por acompañarnos. Palabras de despedida, lo que quiera decir en estos momentos son para que usted diga lo que quiera a los oyentes de Tropicana.
2: Siempre, mi gente, mente positiva. Cuando usted se levante aburrido, siempre piense de que en ese instante lo único que usted va a segregar son, digamos, como que cosas negativas para su propio organismo. Cada vez que usted piensa en positivo, todo se le desencadena con cosas positivas. Todo lo que tú sueñes se puede cumplir pensando en mente positiva, manejando esa frecuencia.
0: Gracias, José Pareja, por estar con nosotros en Tropicana.
2: Bendiciones para todos mis seguidores y síganme en @JoseParejaOficial en Instagram. ¡Chelo!
0: Ya les quiero contar que ya son las 9 de la mañana, 53 minutos, la hora más caliente. 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
1: La número uno en la tripleta de noticias de Tropicana, la de aquí. Bueno, para los jóvenes entre 18 y 28 años, están abiertas las inscripciones para el programa Mi Primera Chamba 2027 que impulsa la Alcaldía Mayor de Cartagena, y la convocatoria estará vigente hasta el 20 de noviembre.
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6: Número 2.
1: La número 2 en la tripleta de noticias de Tropicana, la de aquí. Capturaron a alias Blay y al Marlon por presunto microtráfico en el municipio de El Carmen de Bolívar. Estas personas ya están en poder de las autoridades competentes.
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6: Número 3.
1: Se prepara Blas de Leso. Blayo se prepara porque allí será este viernes el preludio de esta importante localidad y estarán artistas como G Black, Rafa Pérez, Charlie Cardona y Javier Tremendo. El espectáculo iniciará a partir de las 5 de la tarde en el campo de softball de el barrio Blas de Leso con este preludio de las fiestas de independencia de la ciudad de Cartagena.
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0: Continuamos con más aquí en Tropicana. 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

que me voy para La Habana y congo, y que no soy tropicana y congo, hay que dar la tropicana y congo, hay que no mira tropicana y congo, hey, hey, alza los pies y congo, ¿cómo están? ¿Cómo están? ¿Cómo están? ¡Feliz mañana del miércoles! ¡Mitad de semana con Tropicana Estéreo! ¿Cómo están? ¡Buenos días! Nuevamente les saludo, nuevamente les saludo. ¿Por qué digo nuevamente? Porque estoy aquí desde las 5 y 30 de la mañana. Un receso a las 9, 9 a 10. Ustedes saben que de 10 a 2 vamos por encima otra vez, ¿ok? A lo Tropicana y Retropicana de 12 a 2 son los clásicos. Y bueno, estamos firmes en Tropicana Estéreo. Bueno, está habilitado el 313-6130-975, completamente habilitado para que ustedes programen todo lo que quieran. Lo que ustedes deseen lo pueden programar ahí, a través de nuestro WhatsApp, completamente habilitado. 313-6130-975. Si aún no has descargado nuestra aplicación, te invito para que lo hagas. Recuerda Tropicana Colombia. Luego que hayas descargado Tropicana Colombia, te vas a Ciudad, ahí, coger Cartagena, ¡pum! Disfrutar de toda la salsa y el trancazo 24-7, papá. ¡Oso! Bueno, por un ladito eso. 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Esa es una noticia bien bacana que les traigo en esta mañana. Para ti que estás en la sintonía, en la emisora de aquí, Tropi. Hoy quiero felicitar a mi Abel, Jeremy Jansson, que hace parte del equipo Tropicana Estéreo, Jeremy Jansson Mendoza. Hoy está de cumpleaños, que cumpla muchos años más. Hermano Jeremy, que eche pa'lante. Bueno, de parte de Marky, ¿no? De Marky Junior, que es su hijo. De parte de su esposa Yerlidis Colón. De parte de toda la familia. De parte del viejo Mario, de Yurle, de Julián, de Víctor, de la Vieta Depresión. De parte del Gato Cano, de Wilson Sierra. De todo el equipo de Tropicana Estéreo, le desean mil felicidades. Marcán Jeremy Gasso, que está de cumpleaños. Se está notando un añito más de vida, Jeremy. Señor, me dice Jeremy, estoy cumpliendo 28 y es turbo. Eso va, mi hermano, 28 años, bien cumplido. 28 años bien cumplido, ¿eh?

0: 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Pegacor presenta la hora en Tropicana. 10:30 minutos, 10:30. 10:30 en Colombia. Con Tropicana Tropicana. Abrazo para mi yo, el Poke de Mandela, que está por ahí en la sintonía también. ¡Oye, Poke! Igual el Poke de Mandela. Siempre con Tropicana.
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2: Bien, le cuento, 10:31 y a nombre de Café Águila Roja, Tito Nieves, con esto que se llama Si Te Pudiera Mentir.

0: Miguel Jacobo Fonseca. Bueno, buenas canciones aquí en Tropicana Estéreo, buenas canciones, bien por Miguel Jacobo. Y bueno, cuando se juntan los amigos y la familia, el pollo va a la fija. 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
0: Bien, le cuento 10:41, 10:41 en Colombia.
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Pegacor presenta La Hora de Tropicana. 11 de la mañana, 16 minutos. ¿Qué tal si a nombre de Pegacor? ¿Qué tal si a nombre de Pegacor? Hey, le sonamos esto. Que se llama El Café. El Cacique, Kevin C. 11:16 en Colombia.

0: Tamaulipas, 11:35 en Colombia.
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0: De una, mi amor, de una. Tienen que apretar, tienen que apretar. 11:36 en Colombia.
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1: Son las 12 del mediodía. 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

0: Dominicana. Vamos a la pausa comercial. Es momento de estar en paz. Es momento de estar en paz. 12:42 en Colombia.
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0: Bien, les quiero comentar que en Tropicana son las 12:43, 12:43 minutos en Colombia.
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1: En Colombia, 12:44, 12:44 minutos.
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más, algo más de los clásicos. En esta oportunidad le voy a sumar a este que viene parte del gran Martín Elías. Desaparecido Martín Elías Díaz. ¡Ábrete! ¡Ábrete! 1:23 escucha Tropical.

0: Tommy Olivencia. Esto que se llama La Vida de Carmín. Aquí en Tropical Estéreo. Y con esto cerramos los clásicos de este miércoles. Miércoles mitad de semana. Con Tropicana. Y es momento de estar en paz. 1:44 en Colombia.
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2: Son las 2 de la tarde. 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

0: ¡Hey! ¿Cómo estás? ¡Qué bien que estés con nosotros en esta tarde, tarde bacana con Tropicana! Soy el DJ Wilson Sierra, acompañándote desde este momento con buenas canciones, con toda la música, con todo lo que te gusta. Y ahí teníamos a Karol G con la canción Baby Wow, canción que está pegada, pero que está pegando duro. 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Y es el momento en que te da también la hora. Ya son las 2 de la tarde, 7 minutos en la de aquí.
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0: me hacía falta, compañero.
1: Santo, santo.
0: Me hacía falta, compañero, ya. ¡Carajo! Por eso, que se sienta que cuando llega Julio Rojas, Tabo Sumosa y mis 30 y pico de locos a Ciénaga, se formes la...
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0: Yo creo que la gente está como tomando es agua solamente. No, esta liga, so va.
1: Estoy seguro, so va.
0: Por eso. ¡Somanza! Alista el pase. El que me pone a mí con ganas de lo que ha de amanecer, de ver. Que me dan ganas de que llueva el. Uy, si el trajeron fue el botellón allá, vea.

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2: En Tropicana te cuento que ya son las 2 de la tarde, 23 minutos, 2:23. Es la hora de escuchar a Luis Terlavoz y eso que se llama Vulnerable, aquí, en la de aquí, Tropicana.

0: canción.
1: Oye, Gran Vacil, la canción se llama Estar de Ya. Lo escuchas aquí en la más bacana, en la de aquí, Tropicana. En los 97.5, transmitiendo para toda Cartagena, la emisora que más se identifica con tu ciudad. La emisora que es así alegre, calientica, sabrosa, que tiene sabor a alegría, que tiene también el sabor a la caña dulce de la popa en febrero, que tiene el sabor a champeta, a vallenato, a lo que tanto te gusta, solamente Tropicana, y que también está muy pendiente de todas las cosas que ocurren cerca de donde tú estás. Por eso queremos en este momento invitarte a comunicarte a través del Tropi WhatsApp. Deja tu nota de voz, coméntanos. Y lo vamos a pasar muy bien en esta tarde. Tardes bacanas con Tropicana. Soy el DJ Wilson Sierra. Ya lo sabes entonces. Tardes bacana con Tropicana.
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1: 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Ya son las 2 de la tarde, 33 minutos.
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1: 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Ya son las 2 de la tarde, 34, en Tropicana, la de aquí. Ya lo sabes.
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0: Oye, qué buena canción del grupo Niche. La canción se llama Debían Olvidarla. A esta hora, en Tropicana, la de aquí.
1: Si eres fotogénica.
0: Soy Wilson Sierra. Qué chévere que pasemos la tarde juntos en las tardes bacanas de Tropicana. Y esta canción sota, yo sé que no te la esperabas y quiero que la recuerdes, quiero que la cantes. Y por qué no, si te gustaría pasearte por la pasarela, pues aprovecha. Claro que sí, date el porte que te mereces y disfruta al máximo de esto que hace Dálmata y se llama Pasarela en Tropicana.

0: Chris y Chloe, la canción se llama El Azote, canción sota que, oiga, está pegada. Y eso fue lanzada ya hace bastante ratico. Hace varios meses ya, pero la canción sigue pegada, pero pegando duro. Parece hecha con pegacor de corona, porque sigue pegando, pegando, pegando, hasta el punto que más de uno la considera que va a ser la canción de noviembre. Y eso que sonó, se salió ya hace varios meses. Pero créame que está tan bien esta canción, que no me sorprendería que fuera la canción de noviembre. Una canción que está pegando, pero duro, como pegacor de corona, presentada justamente por Pegacor a esta hora en Tropicana, la de aquí.
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0: 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Y también te presenta La Hora en Tropicana. Ya son las 3 de la tarde, 22 minutos en la de aquí.
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0: esta canción tiene un historial bastante importante porque la compuso el mexicano Juan Gabriel a principios de los años 80 y desde entonces ha sido grabada por una gran cantidad de personas. Para destacar la versión que le hizo el colombiano Juárez y para destacar esta versión de Luis Bofill, que definitivamente está pero bien, bien, bien pegada con Tropicana. La canción querida a esta hora contigo. Soy Wilson Sierra, gracias por acompañarme. Qué chévere poder compartir contigo. Yo todavía estoy pues muy mal de la alergia. Eso hace que la voz sea más de tarro que lo que normalmente es. Pero eso lo voy a tener para yo acompañarte y pintarte una tarde bien bacana con Tropicana.
1: Wilson.

Oye, seguimos saludando a toda la gente que está con nosotros. Lina Rocha, a Gerson Martínez, allá con toda la gente, los empleados de la Casa del Campitero, que nos tienen a todo volumen, y todo el que pasa por ahí, pues pendiente, porque ajá, definitivamente tienen muy buen gusto y la pasan bien rico con la música de Tropicana, la de aquí.

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1: 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Ya son las 3 de la tarde, 47.
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Café, sí, así se llama la canción, el café, y hoy es el día de los cafeteros en el mundo, así que felicitaciones a la gente que cultiva café, que vende café, que prepara café, y a los que nos gusta el café, porque hoy es el Día Internacional del Café. Muy bien, entonces, qué bacano poder compartir fechas tan importantes aquí, en la emisora de aquí, Tropicana 97.5. Cierra, estoy contigo aquí en la tarde bacana. Gracias por acompañarnos. Me voy con más buenas canciones, todo lo que te gusta aquí, definitivamente en los 97.5. No olvides comunicarte, dejar tu nota de voz.

durante muchos años Jacobo Fonseca estuvo alejado de los escenarios, estuvo alejado de la música, y qué grato volver a escucharlo. Jacobo Fonseca, esta canción que se llama El Tornillo. Bueno, realmente se llamaba Pa' Mañana Es Tarde, pero esta nueva versión, esta versión 2026, se llama El Tornillo, y la escuchas en la de aquí.

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0: Mira, Julio Rojas va a estar con nosotros en un gran evento, uno de los eventos de las fiestas de noviembre, con todas las de la ley. Y lo teníamos en esta canción junto a Natalia Curbelo, la canción Dos Locos. Prepárate porque el 12 de noviembre tendremos a Julio Rojas en concierto junto con una nómina de artistas espectacular con Tropicana. Es el momento de seguir con mucho más aquí en los 97.5. 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Son las 4 de la tarde, 29 minutos.
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0: 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Ya son las 4 de la tarde, 30 minutos en Tropicana.
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0: Escuchas la de aquí, Tropicana, y en ese momento tenemos para ti una buena noticia. 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La hora en Tropicana son las 5 de la tarde, 56 minutos. 5:56.
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0: Hey, continuamos contigo en Tropicana, la de aquí. 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Te cuento que en Tropicana ya son las 6 de la tarde, 13 minutos, 6:13 en Tropicana.
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0: Escuchas la de aquí, Tropicana. En este momento son las 6 de la tarde, 13 minutos. 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
0: Escuchas la de aquí, Tropicana. En este momento son las 6 de la tarde, 13 minutos. 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